0: Bueno, lindo comienzo de este bloque. Carlos Vives, Alejandro Sanz, For Sale, anteriormente Roy Orbison. Venimos muy bien en este martes.
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0: 2x1 para Ale Sanz, ahora con Malú.
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0: Llueve alegría.

0: Dentro de los más pedidos, de los más solicitados, aparece Karol G, Ay Dios Mío.
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0: Y se pega porque nos vamos a la pausa comercial. Doja Cat, Say Soul, marca la pausa y ya volvemos. Porque como digo siempre, hay mucho, pero mucho más.

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0: Viendo la lista, es un bloque número 3 del día martes prometedor. Ellie Goulding, Love, I'm Given.
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0: Siempre le damos la bienvenida, ¿no? A Jason Derulo, Take You Dancing, marcando otro de los elegidos en esta edición del martes, que viene muy, pero muy bien, y la estamos disfrutando a pleno aquí en el Radio Top.
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0: Hermosa mujer, preciosa, Kylie Minogue, Say Something, sonando en el Top.

pausa comercial. Savage in Love, versión extendida, claro, el elegido para establecer la última pausa es Jason Derulo, aquí sonando en el Radio Top. Recordá que en el Facebook estoy como Gustavo Castro Locución, en el Twitter Gustavo Castro GC, en Instagram Gustavo Castro Locutor. Vamos a la última pausa. Cucha, cucha.

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0: Último bloquecito del día martes. En el comienzo me pareció fantástico realizarlo con CNCO. ¿Y esto qué es? ¿Beso?
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0: Versión muy especial de G Balvin, Tiny, Agua. Pero esto viene muy mixado, muy,

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2: Chicos, en el martes, señoras y señores, Rullero. Esto es Puede.

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1: Siempre, siempre es bueno tener así a Saya como te guste. David Guetta y Let's Love sonando con lo nuevo por aquí.

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1: Punto final para el día martes, conociendo Rusia, tu encanto. Él es Fito Páez y marca el final del día martes. Será hasta mañana. Chau, chau.

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0: queridos, martes, ¿cómo andan? Esperemos que todos muy, pero muy bien. Y bueno, estamos comenzando los latinos de este día de hoy. Lo hacíamos con la música, como siempre, y lo que pasaba en el comienzo era Alex Ubago.
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0: Vamos a disfrutar un programa impresionante con muchas buenas canciones, con todo lo que a vos te gusta, los latinos que tenemos para disfrutar con vos, los adelantos y los recuerdos. Mucho para compartir en esta hora que tenemos por delante, que ya mismo empezamos a disfrutar. Janine es mi nombre, te hago compañía en las palabras y así te presento el próximo tema. 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

0: La pausa comercial, estábamos abriendo un nuevo bloque, la voz de Cristian Castro.
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destinos que tenemos preparados para vos en el día de hoy, con mucha onda, con mucho ritmo, algo de romanticismo también, como lo que se viene dentro de un ratito, así que no moverte de la radio, quédate con nosotros. Fanny Lu. Nunca creí.

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0: Volvíamos del corte, estamos abriendo un nuevo bloque con esto que pasaba y era Rosario.
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más canciones por aquí. Seguimos en el programa compartiendo con vos todos los sonidos latinos. Hay más canciones para vos. Seguimos haciéndote compañía.

Si nos querés escribir, ya sabes, radioplayweb@yahoo.com.ar. Nos ponemos románticos otra vez, ¿qué te parece? Pero no te me vengas abajo, por favor, no tanta melancolía. Románticos, con este mexicano, vamos a escuchar ahora este tema en la voz de Cristian Castro.

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1: Y ahora sí cerramos este bloque. Vamos cerrando el bloque porque nos vamos a la pausa comercial. Pero no nos vamos, así que quédate con nosotros porque hay más canciones latinas para disfrutar. Amaral.

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0: La música la disfrutábamos, pasaba Carlos Baute y Juan Magán.
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0: Y nos despedimos, vamos cerrando, agradeciéndoles una vez más haberse quedado con nosotros, habernos elegido, y mañana los invitamos a una nueva edición de Únicamente Latinos. Que la pasen lindo, gracias por estar con nosotros. Yanina es mi nombre, los saludo a todos y los dejo con esto.

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0: Hola amigos, ¿cómo les va? Bienvenidos a una nueva edición de Forever Hits. Mi nombre, Marcelo, y con todo el equipo de Radio Play Studio nos volvemos a encontrar detrás de los grandes éxitos. A propósito, uno de ellos para el comienzo del martes, Todd Rundgren, I Shout Delight, versión remasterizada del año 2006.
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0: I'm Gonna Be, en español, Estaré 500 millas, es un tema escrito e interpretado por la banda escocesa The Proclaimers. El título fue estrenado en su álbum del año 1988, llamado Sunshine on Late. Se convirtió en su canción más popular, alcanzando el puesto número 11 en las listas del Reino Unido y en el número 1 en las listas de Australia. Cuando corría el año 1989, nos vamos a la pausa comercial con The Proclaimers, Estaré a 500 millas. 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

0: venimos para armar juntos el playlist del día de hoy. En el comienzo de este bloque, Alana Miles, Black Velvet.
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0: Daydreamin' es un tema de soul de la cantante Aretha Franklin. Fue sacado de su álbum Young, Gifted and Black. Logró alcanzar la cima durante 2 semanas en la lista Hot Soul Single, cuando corría el mes de abril del año 1972. También alcanzaba el puesto número 5 en el Billboard Hot 100. Paralelamente, conquistaba el número 11 en la lista de sencillos Easy Listening. La revista Billboard clasificaría la canción en el puesto número 61, allá en el año 1972. Aretha Franklin, Daydreamin'. En Forever Hit, Frankie Valli and the Four Seasons, December. Oh, what a night.

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1: Nosotros nos vamos a la pausa con una canción de la banda de disco The Tramps. Extraemos este tema del álbum de estudio del año 1976. Junto con otros dos cortes del grupo, alcanzaba el número uno en la lista Billboard Dance Club Song. Esto fue a principios del año 1977. Tuvo un éxito comercial limitado hasta el año 78, cuando la canción pudo ser incluida en la banda sonora de la película Saturday Night Fever, cuando un relanzamiento alcanzaba el puesto número 11 en la lista Billboard Hot 100, desde la película Fiebre del Sábado a la

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9: Regresamos de la pausa comercial para seguir en Forever Hits.
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0: en el comienzo de este bloque de B52, Love Shake.
1: 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Te enamoraste y hoy está en Forever Hits.
0: Porque los lentos son inolvidables. Porque la música para bailar siempre fue la misma. Momento de un superclásico. El turno de Simply Red. If you don't know me by now. Si no me conoces hasta ahora.

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1: En Forever Hits, la música la traen los británicos The Beatles. I Got a Feeling.

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En Forever Hit, la música de Stevie Nicks, Age of 17. 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
1: Marcamos la pausa con Just a Song Before I Go, una canción de Crosby, Stills and Nash, que aparece en el álbum del año 1977. La canción, lanzada como sencillo, alcanzaba el puesto número 7 en el Billboard Hot 100. Es una de las canciones más cortas de la banda, alcanzando en Canadá el puesto número 10. La pausa comercial con Crosby, Stills and Nash, Just a Song Before I Go. Hacemos una pausa y ya volvemos. 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

0: Nos vamos despidiendo de este martes. El contacto musical con Talking Head, Psycho Killer.
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0: Final para este día martes. Mi nombre, Marcelo. Y dentro de muy poco, con una producción de Radio Play Studio, volvemos a encontrarnos. En el final de hoy, Candy Staton, su tema, Young Heart, Run Free. Si Dios quiere, nos encontramos muy pronto. Chao.

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0: Hola, hola, ¿qué tal? ¿Cómo les va? Bienvenidos al Soft Latino. Mi nombre es María Aurelia Castelo y nos disponemos a disfrutar de los próximos 60 minutos con música para el corazón. Arrancábamos con La Oreja de Van Gogh, Abrázame.
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0: Hoy es martes y estamos estableciendo este encuentro recién en el saludo inicial, recién con las primeras canciones, que da mucho por disfrutar. Llega ahora el turno de Luciano Pereyra, Eres Perfecta.

0: Este es un clásico.
1: Los clásicos que cierran cada bloque, cómo me gustan, cómo me entusiasman, porque me quedo con ganas de escuchar más. Ahora Laura Pausini, como si no nos hubiéramos amado.

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0: Volvíamos de la tanda comercial con la música de Santana, África Bamba.
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0: Qué buen dúo para cantar, Yuri y Natalia Jiménez, Una mentira más.

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0: 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En negocios nunca se sabe de la presencia de ventajeros y estafadores. Por eso le aconsejamos ser minucioso al momento de la operación. 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

0: Allí dejábamos los comerciales para arrancar el último bloque, el tercero de este martes en el Soft Latino. Volvíamos con Cepeda, Si tú existieras.
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0: Llega ahora 5, tan enamorados.

Llegamos al final del soft latino de este martes. Tiene un as guardado bajo la manga, operador, ¿no es cierto? Ya me parecía, nos viene sorprendiendo y nos viene dejando motivados para encontrarnos mañana. Claro, muy bien lo suyo. Me van a dar ganas de mañana quedarme pegadita a la radio a la hora de siempre y en el dial de siempre. Allí nos vamos a encontrar con el soft latino de la mitad de la semana. Ahora nos vamos con la sombra del amor, Indio.

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0: Mi nombre, Marcelo Alejandro León.

0: ¿Qué tal, amigos? ¿Cómo les va? Mi nombre es Marcelo y ya estamos dándole comienzo a esta nueva edición de miércoles en Forever Hits. Luz verde desde la producción de Radio Play Studio para un nuevo encuentro. En la mitad de la semana, Forever Hits. No podíamos comenzar si no es de otra manera con un clásico. Para el miércoles, Laura Branigan, Autocontrol.
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1: En Forever Hit, música del recuerdo. Lenny Fisher, Camino a la pausa. Un super clásico para bailar. Love Changes Everything. El amor lo cambia todo. Pausa. Ya volvemos.

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0: armando este primer bloque juntos en la radio. Y la música en Forever Hit con Kaya Gugu, Too Shy.
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2: On the Beach es una canción compuesta y también interpretada por el cantante británico Chris Rea. Pertenecía a su octavo álbum de estudio del mismo nombre. La canción fue lanzada como sencillo en el año 1986 por la compañía discográfica Madness Records. Fue la canción más exitosa de todo el disco, logrando alcanzar el top 40 en la UK Single Chart.

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In Forever Hit, Randy Newman, Shore People.

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1: Un superclásico de la radio. Ahora es el turno camino a la pausa de la música de Tom Jones, acompañado de Heart of Noise. Un superclásico. No te vayas, nos vamos bailando. El galés Tom Jones junto con Heart of Noise, Kiss.

0: Yes.
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5: Me sale la gitana.
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0: in Forever Hits.
1: Una música irresistible para bailar. Una música inolvidable para volver a conquistar el aire. Robert Palmer en Forever Hit. Simplemente irresistible.

0: Volvíamos de la pausa comercial. Musicalmente el encuentro con Alan O'Day, Undercover Angel.
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1: Y estando yo por aquí.
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0: buen día para toda la gente, buen día amigas y amigos, queridos oyentes de Alpa Corral y los alrededores. El saludo cordial desde la 88.9, la radio municipal de Alpa Corral. Les decimos bienvenidas, bienvenidos. Y ya saludamos también a nuestro compañero de tareas, Manuel Godoy, que ya está con nosotros. Bienvenido, Manuel, buen día.
1: Buen día, Carlos, buen día para toda la audiencia. El gusto de saludarlos en este día miércoles, ¿eh? Miércoles, y no se ve el
0: miércoles. Miércoles, que está feo en la mañana.
1: Sí, diría alguien por ahí, ¿no? Con mucha neblina, mucha humedad ambiental. La temperatura que tenemos es de 11 grados, ¿eh? 11 grados en este momento, ¿eh? Nublado, con neblina. Poca rotación de viento también tenemos, ¿eh? El viento sería del sector norte, ¿no? Pero bueno, tiene poca rotación, no llega ni al kilómetro por hora, ¿no?
0: Sí, muy poquito.
1: Lo que estaba viendo por aquí. Bueno, 95% de humedad relativa en el ambiente. La presión atmosférica es de 1012 decimal 5 hectopascales. Y la visibilidad está reducida a 100 metros,
0: sí,
1: a metros.
0: Sí, porque no se
1: ve
0: muy bien.
1: Un poco más, un poco menos, pero está muy reducida, así que hay que tener cuidado, ¿no? Precaución, ¿eh?
0: Sí, cuando venía para el, digo, se suelen ver las montañas, las lomas acá.
1: No, no, no.
0: No se ve nada, no, está todo
1: muy
0: gris.
1: Muy reducida, ¿no?
0: Muy, muy tupida la neblina, diría un criollo.
1: Sí, con probabilidad de algunas lloviznas, por lo que veo por aquí. Probabilidad de lloviznas, bueno, para mañana está anunciando probabilidad de tormenta, sobre
0: sí,
1: todo a la mañana, ¿eh?
0: Sí, sí, acá dice, por ejemplo, para hoy puede haber algunos chaparrones aislados y creo que a la tarde se espera algo, algunos chaparrones, mayormente cielo nublado. Y para mañana jueves, una mínima de 3 grados, va a estar frío mañana a la mañana. En la madrugada, tormentas aisladas y tormentas fuertes en la mañana, en un hasta un 70%. Por la tarde, mucho viento. Y a la noche ligeramente nublado. Para el viernes se espera despejado el día con un grado de mínima y una máxima de 16, pero mejoran las condiciones. El sábado, escuche bien, un grado bajo cero y una máxima de 15, algo parcialmente nublado. Domingo, 2 grados bajo cero y una máxima de 15. O sea que vamos a tener heladas el fin de semana.
1: Sí, sí, lo están pronosticando así, ¿no? Sábado y domingo con temperaturas que andarían por
0: muy
1: debajo
0: frío,
1: de los,
0: sí, sí, va a estar muy frío.
1: 0 grados, ¿no?
0: Y el lunes, un grado y una máxima de 13. El martes, un grado bajo cero y una máxima de solamente 5. Dice acá. Va a estar fríísimo, pero algo nublado, parcialmente nublado. O sea, tenemos lluvia el jueves. Después, buen tiempo, pero frío. Frío a la mañana.
1: Exacto.
0: Así que bueno, veremos cómo se va desarrollando. Pronóstico, por lo menos parece ser que la humedad nos va a dar un respiro.
1: Sí, sí, realmente, ¿no?
0: Muy bien, entonces vamos a avanzar entonces con los títulos del día de hoy aquí en la 88.9, la radio municipal, nuestra radio. En internet nos encontrás en www.fmalpacorral.com, sino en la aplicación Simple Radio, que ahí se escucha muy bien también la radio, en la página oficial de la MUNI, en www.municipalidaddealpacorral.gob.ar, y en la guía de Alpa Corral también hay un link ahí que nos podés escuchar. Buscamos los títulos del diario puntal de la ciudad de Río Cuarto en el día de hoy. 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
0: Lo que pasa aquí y ahora, reflejado por los sitios de información y de noticias. El León 14 visitará la Argentina, Córdoba, Buenos Aires y Luján. Aseguran que Río Cuarto no estará entre las áreas más castigadas por el Super Niño. Está bueno el tema de la corriente del Niño, ¿no? Que están pronosticando algunos analistas del tiempo. Dictan la conciliación y arrancan a negociar un acuerdo en la justicia. Esto es en tribunales. Acto oficial, Yaryora anunció 3.500 millones para la educación técnica e industrial. Guardias locales, 29 municipios y comunas refuerzan la prevención. Más titulares, documento, la iglesia advirtió que la tierra no es una mercancía e hizo un pedido a legisladores. Hospital de niños, colocan el primer stent bioabsorbible en un bebé de 49 días. Un equipo multidisciplinario pudo corregir una coartación de aorta en el bebé que fue derivado desde San Juan. La intervención genera un precedente tanto en el país como en el continente y cómo se realizó esa operación. Bueno, después lo vamos a estar ampliando. En medio de la tensión con Brasil, en Apresits pidieron copiar su política para el agro. Brasil retira a su embajador en Argentina por los insultos de Milei. Sigue la historia ahí, ¿no? Ya, en cualquier momento no se habla más. Córdoba, llega un cambio de tiempo con frío intenso, vientos y posibles heladas, lo que estábamos diciendo recién. Candela Arciaga declaró y negó una agresión de Facundo Moyano. Bullrich ratificó el tope del 25% a la extranjerización de tierras. Reparación de cañería distribuidora. El EMOS trabaja en Avenida España al 300. El gobierno ajusta la ley de propiedad privada antes de su debate en el Senado. Piden detener a la madre y una hermana de Claudio Barrelier por presunto vinculación con el caso Agostina Vega. Terminó su pena por narcomenudeo y rechazó la libertad para quedarse con su pareja en la cárcel, dice. Bueno, mire usted, se enamoraron.
1: Se enamoró, sí señor. Qué bárbaro. No solamente eso, sino que quiere seguir rehabilitándose también, ¿no?
0: Ah, mire.
1: Quiere seguir
0: rehabilitándose. Quiere emprender el buen camino.
1: Sí señor,
0: Muy bien, bueno, estos son algunos de los títulos que nos vamos a ir ampliando durante la mañana. Ahora sí, pasamos al mundo deportivo.
1: Hablamos de la Liga Profesional, clausura con el DT Forestelo al mando. Estudiantes de Río Cuarto desafía la lepra mendocina. Estamos hablando de Independiente Rivadavia de Mendoza, con el cual va a jugar Estudiantes el viernes a las 21:45. Boca recibe hoy a Estudiantes de La Plata en busca de su primera victoria en el torneo clausura. El encuentro se va a llevar a cabo en el estadio Tomás Adolfo Ducó, ya que el Xeneize aún no terminó el reacondicionamiento en el césped de la Bombonera. Partido que se va a jugar hoy a partir de la hora 19. Torneo Federal A, Atenas deberá recuperar de visitante lo que no pudo sumar en el 9 de julio. Liga Regional, Municipal de Aérea María alcanzó a Roncedo en la cima y recta final por la permanencia. Hablamos de tenis, Master 1000, Tirante y Baez avanzaron a segunda ronda en el Master 1000 de Montreal en Canadá. Salas viajó a Mendoza para incorporarse a Independiente Rivadavia. El delantero se entrenó de manera diferenciada hasta último momento en el predio de Cantilo. Tigre presentó como nuevo jugador a uno de los apartados de River. El club millonario va encontrando salida para los futbolistas que no tendrá en cuenta. Messi donó 80.000 euros para reconstruir la Sierra Oeste de Madrid tras los incendios. El capitán argentino realizó un importante aporte tras los incendios forestales que devastaron la región. Isabel Díaz Ayuso confirmó la donación y agradeció públicamente el gesto. Los partidos que jugaría la selección argentina durante la próxima fecha FIFA. La selección volvería a jugar entre septiembre y octubre después del subcampeonato mundial. El plan incluiría 2 amistosos en Asia y 1 en el país. El motivo por el cual Boca jugará en la cancha de Huracán y no en la Bombonera. El Xeneize se enfrentará este miércoles, es decir hoy, con Estudiantes de La Plata. Ya lo dijimos, es el motivo, el reacondicionamiento del césped la Bombonera, ¿no? ¿Quién es Thiago Aguirre, la nueva joya de Vélez Sarsfield que se vistió de héroe ante Independiente? El delantero tucumano de 17 años necesitó apenas 63 minutos para registrar una asistencia y su primer tanto en Primera División. Jonathan Castellano lidera el campeonato del turismo carretera y tiene asegurado su lugar en la Copa de Oro. Facundo Chapur es el único cordobés que está entre los posibles integrantes del grupo de pilotos que podrá buscar el ansiado uno de campeón de turismo carretera. Thiago Almada entre River y Flamengo, el club brasilero advirtió que no subirá la oferta. El director deportivo José Boto viajó a Buenos Aires para reunirse con el representante del argentino. River continúa en carrera, pero todavía no alcanzó un acuerdo con Atlético de Madrid. Bueno, y en el ámbito del tenis, gran triunfo de Mariano Navón en el Master de Canadá. El tenista argentino se impuso en un duro partido sobre el italiano Matteo Berrettini. Tras la lesión de Barreiro, Boca va por dos experimentados que jugaron en Europa. Xeneize busca continuar reforzando el plantel para este segundo semestre. Bueno, se habla de que ya habría abrochado la contratación de Eder Valencia, ¿no? El histórico jugador ecuatoriano. Así que bueno, veremos qué es lo que acontece entonces, ¿eh? Bien, ahí están algunos de los títulos deportivos entonces que vamos a ir compartiendo durante la mañana aquí en Sonidos del Valle. Bueno, hay mucho, ¿no? Ya vamos a repasar. No solamente juega Boca hoy, sino que hay otro partido también de los equipos que no jugaron en la fecha número 2, ¿no? Boca juega a las 19 y a las 21 va a estar jugando Tigre, si no me equivoco. Ya vamos a repasar entonces el programa de partidos entonces para hoy. Bueno, hay actividad entonces, ¿no? Bueno, y algunos jugadores borrados de River que se comienzan a sumar a otros equipos. En el caso de Maximiliano Salas, como dijimos recién, se incorporó a Independiente Rivadavia Mendoza. Mirá vos, se lo sacó River a Racing cuando estaba en su mejor momento. Salas armó un escándalo ahí. El tema este, la cuestión es que en River no
3: andó.
1: No funcionó y ahora se tiene que ir a otro equipo, ¿no? A Independiente Rivadavia, ¿no? Así que bueno, es eso lo que tenemos, ¿eh? Bueno, y la visita del Papa, mira, va a estar entre el 8 de noviembre, 3 días en Argentina.
3: Sí.
1: Va a llegar, va a arribar el 8 de noviembre hasta el 11 de noviembre. Así que bueno, va a estar por ahí. Uno de sus visitas va a ser a Córdoba, ¿no? Va a estar por Córdoba también.
0: ¿Qué tal? Qué bueno, ¿no? Pensar que el otro Papa que era argentino nunca pudo venir.
1: No.
0: No. Bueno, debe haber habido unas cuestiones políticas también.
1: Y sí. Y ahí se va rumbo a Perú después, ¿eh? Primero viene a Brasil.
0: Después pasa por Argentina.
1: Viene por nuestro país 3 días aquí y después se va 4 días, si no me equivoco, a Perú. Bueno, Perú es archiconocido, pues estuvo mucho tiempo ahí en Perú. Así que bueno, está buena esa visita, ¿no? Que es para la fe católica, seguramente va a revolucionar el país, ¿no?
0: Muchos años han pasado, ¿no? Vino el último papa que vino a Argentina, ¿no? De aquellos tiempos.
1: Sí, sí, realmente, ¿no?
0: Bueno, lindo, por supuesto, seguramente que va a haber multitudes y multitudes viendo al Papa, ¿no?
1: Sí, tremendo. Sí, realmente.
0: Qué bueno, interesante, por cierto, ¿no? Porque es reconfortable que sucedan esas cosas.
1: Realmente.
0: Don León XIV.
1: Exactamente.
0: Bien, entonces vamos a seguir por acá, 42 minutos pasaron ya de las 9 de la mañana, vamos a ir con algo de música y ya venimos, hay muchísimas cosas más para ir comentando a lo largo de la mañana, se viene más información deportiva, se viene el horóscopo alrededor de las 11, la primera parte, como ya es costumbre, la segunda alrededor de las 12, así que bueno, estamos ahí, ¿eh? Hoy el horóscopo estará un poco condicionado por la neblina, según decía el productor recién, no ve bien.
1: No, eso viene de ayer a la mañana.
0: Parece que es otro condicionante.
1: Ayer no había neblina, pero se neblinó y no.
0: Sí, cayó una pesada nube en la siesta del Paraná.
1: Ah, sí, sí, dale nomás la caña. Iba la cañita nomás.
0: Hoy no se alcanza a ver nada porque está toda. Está toda la, ni siquiera un trapito le he pasado al vidrio de la cámara.
1: Sí, está empañado el lente de la cámara.
0: No se ve nada. Ni se ve Cachurtay. Porque no. Ahí está medio aniblinado, así que. Peor todavía.
1: Sí, sí, sí.
0: Pero se alcanza a ver unas. ¿Cómo se solían decir la gente de antes? Unas chispitas de un fuego encendido al fondo. Ese fuego eterno que tiene ahí Cachurtay.
1: Usted sabe, Carlos, que hay un día para todo, ¿no? Que hoy es el día de, ¿eh?
0: ¿De quién?
1: Hoy es el día de, porque siempre hay un día para todos, ¿no? Ayer fue el día del ayudante panadero, el día del sacerdote.
0: Sí.
1: ¿Sabe de qué? Hoy es el día. Y ahí lo va a tener usted a su amigo de Entre Ríos.
0: Sí.
1: Hoy es el día de la cerveza.
0: Hoy es el día de la cerveza.
1: Con eso.
0: Bueno. Hoy van a estar por los estudios PSP a la tarde, así que. Graban, así que tienen vínculos con cervecería artesanal, así así que atención.
1: Sí, señor, ¿eh? Hoy es el día de la cerveza. ¿Eh?
0: Que va a salir del programa de hoy, no sé.
1: Bueno,
0: hoy creo que va a venir don Gabriel.
1: Sí,
0: quiere
1: sí.
0: Venir a conversar.
1: Claro que sí, pero sí, sí.
0: Por los 25 años de programa.
1: Que no es uno, ¿eh?
0: que no, no son 25 programas, sino no. Hace un programa por año.
1: No, no, no, son 25 años, mirá vos.
0: 25 años de programa en la radio, qué bárbaro, ¿no? Qué trayectoria, claro. Impresionante.
1: Qué jovencito que era yo ahí cuando comenzó Gabriel.
0: ¿Sí?
1: Estaba... sí, tenía 26 años.
0: 26 recién. Qué grande.
1: No mi quiero decir con eso que...
0: ¿Quién, ¿quién diría, no?
1: Yo, si estuviese su amigo dentro de Río, yo estaría diciendo que, claro, ahora sos un viejo chot.
0: No. ¿Cómo ha pasado el tiempo, no?
1: Sí, sí. No, hablando de eso, pues, ayer estaba viendo ahí las fichas de su amigo dentro de Río.
0: Sí.
1: 1965 el tipo.
0: 1965.
1: 28 de octubre de 1965.
0: Ah, mírelo. O sea que es un año, dos, o sea que ya es sesentón ya.
1: Sí, sí, sí, sí, sí. Este señor de seis décadas.
0: Señor de las seis décadas.
1: Así que está, 28
0: su pisada de octubre. Fuego al andar. Sí. Claro.
1: Y también es el nombre, el apellido.
0: Ah, ya le encontró
1: sí,
0: todo.
1: Le encontré todo, sí, sí, sí.
0: Ah, porque él estaba como piñón fijo, que no quería.
1: No hacerse... quería. No, tiene que darle.
0: Tiene, yo soy para todo el mundo el Pai.
1: Claro, el Pai Cachor del nombre.
0: Artístico, dirían algunos. Tiene, pero, el seudónimo.
1: El seudónimo que tiene, pero. El nombre real de él se llama Edgar.
0: Ah, el Edgar.
1: Edgar de Paul Volonté. ¿Quién se la apareció? Bolón. Con razón, es medio un volátil,
0: es para el olvido, la churta. Ya va a salir, porque de alguna forma u otra se entera.
1: De Paul.
0: De Paul.
1: No sé está de dónde. Paul. No me pregunten de qué origen es ni nada, pero el tipo está. Nosotros hicimos una investigación y tenemos todo, la data.
0: 1965, Edgar de Paul.
1: Volonté.
0: Dios mío, bueno.
1: Un apellido como de cantante lírico, eso, ¿vio?
0: Con ustedes, Edgar de Paul Volonté. En saxo. En saxo, Edgar de Paul.
1: ¿Qué tal,
0: Qué sé yo, el soprano, no sé
1: qué. ¿Qué es todo eso? El barítono, ¿qué es?
0: El barítono y experimentado.
1: ¿Qué es el barítono? Es el que maneja el. Que le hace las señitas ahí con el maestro, que tiene toda la orquesta al frente, algo así.
0: No.
1: Entiendo un pomo yo de eso, por eso.
0: No, yo tampoco.
1: Hablo por hablar. Hablemos sin saber.
0: Acá el que era barito no era. El Gustavo Alanís.
1: Claro.
0: El esposo de Teresita. Creo.
1: Sí.
0: Estamos en un terreno medio.
1: Nosotros nos metemos en cualquier terreno, total. Refalamos, nos caemos. ¿Qué sé yo? Yo hablo por hablar, no entiendo nada de eso.
0: Sí, sí, tiene.
1: Me trae. No sé, por ahí escuché un cantante famoso, Volonté, no sé cómo es. Algo así, pero
0: bueno. Edgar de Paul Volonté.
1: Bueno, no, menos mal que es Volonté y no Volante. Sí. Si no, sabes lo que sería.
0: Bolita. Vaya a saber.
1: Bueno. Ay, seguro que después vienen los insultos y todos los agravios que acostumbran a hacer.
0: No, sí, ya va a salir con réplica.
1: Ayer estaba calmo la tarde porque lo calmó la caña, ¿vio? Durmió una larga siesta, según él.
0: Toda la tarde durmió.
1: Sí.
0: Qué grande.
1: Y para mí que se levantó eso a las 22:30, 23 horas. Y dice, che, ¿y el sol dónde está?
0: Claro, se me fue el sol.
1: Ahí. Era plena noche.
0: Qué oscuro que está acá. Que... Después dice, vamos a seguir tomando hasta que aclare y estaba en un sótano.
1: Claro, estaba en esos pasillos tipo Mumbai, ahí la. Mumbai, como es en la India, ahí, ¿viste?
0: Ah, sí.
1: Hay unos lugares. ¡Pah! ¿Cómo vive esa gente? Por favor. Nosotros acá nos quejamos. Acá nosotros donde estamos, pero qué chiquito que es este lugar. Pero si vos vieras donde viven ellos ahí.
0: No,
1: y suben para arriba. Yo no sé cómo hacen estos tipos cuando se toman un trago de más. Vos tienes las escaleras vertical para arriba y arriba tenés la camita nada más. O en un cosito chiquitito de 2 metros tenés el baño, tenés la cama y tenés la cocina.
0: No. Todo así, sí, sí, es sí. Una costumbre,
1: sí,
0: ¿no?
1: Y todo, en todos lados, ¿sabes qué trabajan los tipos en un barrio? Todos tienen fábrica. El que te hace, te curte los cueros de cabra, que el cuero de búfalo, que esto, todos trabajan en algo. Okay. El otro que está con los plásticos ahí, con un cierre de eso, los pone ahí, así nomás los corta y los va tirando a otro lado y así. Y, no, impresionante, pero la forma de vida, nosotros nos quejamos acá. porque es chiquito, cualquier cosa. Sí. Imagínate ahí el aglomeramiento que es, ¿no?
0: ¿Vos sabés que son muy muchos?
1: Claro, dicen. Ahí en Mumbai, en ese lugar, está la casa más cara del mundo.
0: Ah, ¿sí?
1: Claro, porque está un barrio donde es todo pobre, que ese barrio lo quiere comprar un árabe y quiere borrarlo del mapa. Sí. Pero para comprarlo, saca no sé cuánta gente hay, ¿no?
0: Claro, cuántos hay, amontonados.
1: Y toda la fábrica que tienen.
0: Sí.
1: Porque hay una vivada ahí, ¿viste? Ellos te hacen todas las carteras famosas esas. Sí. Después vienen las prestigiosas marcas, se las llevan y le ponen la etiqueta, ¿viste?
0: Y listo. Y
1: te venden la Louis Vuitton, no sé cómo es esa, sí, que es carísimo, que está en todos lados. Pero la sacan ahí. De ahí. La sacan a las carteras ahí y después le ponen el sello de la marca y, claro, la venden. Es una vivada.
0: Y a los principales productores ahí le deben dar dos mangos.
1: Y lo que cuesta. $2 ellos lo venden por $70, sí, imagínate. Si es algo caro, bueno, venden todos los productos así sin la marca. Después los demás, las marcas famosas vienen y se llevan todas esas camperas famosas, esas cuarinas que usan los motoqueros.
0: Claro, todo
1: eso,
0: sí.
1: Son re contra cara.
0: Importadas de la India. Por eso, claro, son productos de la India, claro, y dice que son caros.
1: Vale 20 euros una campera ahí, si la vas a comprar. Sí. En el mercado, con la etiqueta europea, te puede llegar a costar, qué sé yo, 300, 400 euros. Imagínate lo que se gana, ¿no? Explotando a la pobre gente esa que vive ahí, ¿no?
0: Y bueno, después de Irán dice, qué sé yo, porque el transporte que viene de allá, los impuestos, la aduana.
1: Impresionante, sí, impresionante. Cosas, ¿no? Sí, realmente, ¿no?
0: Qué bárbaro, ¿no? Y allá le dan dos mangas nomás.
1: Claro, ellos subsisten con eso, ¿no? Un poquito nada más.
0: Así que bueno. ¿Qué va a hacer? Así están las cosas.
1: Ahí está, ¿no? Así que hoy el horóscopo estará a cargo de Don Edgar.
0: Ah, es el Edgar Cachul. Qué bárbaro. Bueno, las 9 de la mañana, 51 minutos. Vamos a la música.

0: Bueno, sí señor, seguimos por aquí, van a ser las 10 de la mañana y seguimos acompañándote en la mañana en Sonidos del Valle, por cierto, ¿no? Bueno, hablamos de León 14, que visitará la Argentina, estará en Córdoba, Buenos Aires y Luján. El Vaticano confirmó que el Papa León 14 viajará a la Argentina el 8 al 11 de noviembre y recorrerá Buenos Aires, Córdoba y Luján. El Papa León XIV visitará la Argentina el próximo 8 de noviembre en el marco de una gira por América del Sur que también abarcará Uruguay y Perú. La confirmación fue realizada este miércoles por el Vaticano a través de un comunicado difundido por la Nunciatura Apostólica y la Conferencia Episcopal Argentina. Según la información oficial, el viaje apostólico se desarrollará entre el 6 y el 17 de noviembre. Durante su paso por la Argentina, el pontífice permanecerá en el país entre el 8 y el 11 de noviembre y visitará las ciudades de Buenos Aires, Córdoba y Luján. La gira comenzará en Uruguay, donde León 14 estará entre el 6 y el 8 de noviembre. Allí visitará Montevideo, Paysandú y Florida. Posteriormente llegará a la Argentina para cumplir actividades en Buenos Aires, Córdoba y Luján. Tras concluir su agenda en territorio argentino, continuará su viaje hacia el Perú. Así que, bueno, la etapa peruana se extenderá del 11 al 17 de noviembre e incluirá visitas a Lima, Chiclayo, Cusco y Pucallpa. Ahí está. Luego se irá, la Nunciatura Apostólica informó que el viaje se realizará tras la aceptación de las invitaciones formuladas por los jefes de Estado y las autoridades eclesiásticas de los tres países. El Santo Padre León XIV realizará un viaje apostólico a Uruguay, Argentina y Perú del 6 al 17 de noviembre, aceptando la invitación de los respectivos jefes de Estado y de las autoridades eclesiásticas de esos países, señala el comunicado oficial difundido este miércoles. Manuel.
1: Muy bien, entonces, bueno, sigue el mercado de pases y inminente llegada de Francisco Ortega al país para ser el octavo refuerzo de River. El lateral izquierdo arribará esta mañana desde Grecia y se va a realizar la revisión médica correspondiente antes de convertirse en flamante incorporación del millonario. Luego de semanas de negociaciones, River adquirirá a Francisco Ortega, quien llegará hoy mismo al país para hacerse la revisión médica y podría ser inscrito en la lista para disputar Copa Sudamericana con la intención de que reemplace al lesionado Marcos Acuña el miércoles próximo contra Independiente Santa Fe, aunque su debut podría ser aún más prematuro, como fue el de Ángel Correa y estar para la visita del sábado a Tigre, donde buscarán cortar la racha de 5 derrotas consecutivas. El lateral llega a cambio de una cifra cercana a los 5 millones de dólares desde el Olympiacos de Grecia, donde fue una pieza clave desde su llegada en agosto de 2023, cuando los griegos lo compraron a Vélez por el mismo valor que lo revenderán ahora.
0: Pero muy bien, las 9:58, continuamos por aquí entonces, buena música que sigue girando en la mañana de la radio en la 88.9, la radio municipal de Alpacorral. Matías.

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1: Estas son las efemérides del día de hoy.
2: El 5 de agosto se celebra el Día Internacional del Semáforo, el Día de la Dirección Nacional del Antártico y el Día de los Deportistas de Montaña en Argentina. En el año 1498, en su tercer viaje a América, Colón pisa por primera vez tierra continental en la ensenada de Yacua, situada en la costa sur de la península de Paria, en la actual Venezuela. 1783, en el virreinato del Río de la Plata, actual Argentina, se crea la subdivisión Intendencia de Córdoba del Tucumán, que ocupa las actuales provincias de Córdoba, Mendoza, La Rioja, San Juan y San Luis. 1939, en España, la dictadura franquista fusila a 63 miembros de las Juventudes Socialistas Unificadas. 1966, en Londres, se publica el álbum Revolver, de la banda británica The Beatles. Siguiendo con la música, en el año 1967, en Londres, se publica el álbum The Piper at the Gates of Dawn, de la banda británica Pink Floyd. 1994, en Buenos Aires, Argentina, Brasil, Paraguay y Uruguay deciden crear una zona de libre comercio entre Mercosur y Bolivia. Y por último, 2014, en Buenos Aires, se comunica la aparición del nieto desaparecido número 114, que resulta ser el nieto de la propia Estela de Carlotto, presidenta de las Abuelas de Plaza de Mayo.
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0: Muy bien, señoras y señores, seguimos por aquí. 25 minutos pasaron de las 10 de la mañana. Bueno, tengo en mis manos acá un hermoso libro. Un librito extraordinario, sencillo, no tiene demasiadas hojas para que usted no le agarre fiaca de no leerlo, ¿no? Te lo mira, dice, uy, mira qué lindo libro, es chiquito y es ameno, tiene muchas fotos, está re bonito, así que realmente es un libro extraordinario, pero no solamente es extraordinario por la presentación que tiene, sino por todo el material que tiene, el contenido que tiene dentro de él. Plantas medicinales de Alpacorral, se denomina el libro, con más de 30 años en el trabajo con plantas medicinales, el señor Gabriel Salomé nos brinda toda su experiencia y nos acerca al mundo secreto de las plantas. Sí, señor. A ver qué onda por acá. Hay algo raro acá en este momento en la radio. No sé. Nos están tomando el aire. Esa cortina la conozco. Es la nueva cortina.
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0: Pero el mundo natural está los sábados a las 11 de la mañana, no ahora a las 10 y media. Oye, ¿qué es? Miércoles. Buen día, ¿cómo le va?
2: Buen día, Carlos. Justo dijiste, 10. Y 25 minutos pasado de las 10, cumplimos 25 años de programa.
0: Exactamente.
2: Un cuarto de siglo. ¿Qué tal?
0: ¿Qué tal, eh? Oh, no, Manuel, ¿qué dice usted? Recibirlo a don Gabriel acá. Realmente, Realmente.
2: Estamos con todo el equipo.
0: Sí, sí, estamos todos ahora,
2: Yo pensaba, ¿cuántos programas habrán sido? Y como 10.000. No es tanto. Hice los cálculos, más o menos promedio, 1.200.
0: Cuatro programas por mes.
2: Cuatro programas por mes, por 12, que lleva el año, 12 meses, 25 años, 1.200 programas. Parece poco, pero hay que hacer 1.200 programas,
0: sí,
2: Toto.
0: Sí, totalmente. Hay que estar ahí, realmente. ¿Cuánto tiempo? Bueno, hablando de esto tan...

0: Lindo este mundo maravilloso que es la naturaleza, ¿no?
1: Y el sábado, que recordé que íbamos a cumplir en estos días 25 años, agarré la carpeta del primer programa, y ahí figura, ¿no? Agosto de 2001, 4 de agosto de 2001. Ayer cumplimos 25 años, no pude venir. Bueno, vine hoy, descorchamos un champán.
0: Un champán que no es cualquier champán.
1: Ah, sí, un champán casero de Rosa Mosqueta que hacemos. Y recordé.
0: ¿Se puede conseguir ese champán ahí en. Usted lo tiene el, sí, sí, para sí, el sí, público no, también, ¿no?
1: Sí, no, lo estoy haciendo para amigos y familiares.
0: Ocasiones especiales.
1: Sí, me dicen que lo ponga a la venta, ¿viste? Pero bueno, hacemos vino casero de fruta, de todo tipo de fruta, durazno, ciruela y bueno, de uva también. Y hoy lo descorchamos una especie de champán de Rosa Mosqueta.
0: Sí, acá ya van, ya van a ver fotos por ahí.
1: Ah, sí.
0: Del champán. Sí. Así que.
1: Y estaba mirando la primera página del programa y lo primero que hablamos, que después hizo un clásico, la primera sección del programa, siempre hablamos de la planta medicinal, en el primer bloque, y lo primero que hablé es el espinillo. Del espinillo. Así que bueno, el sábado pasado volví a hablar del espinillo, de todas las virtudes que tiene, recordando aquel 4 de agosto de 2001, que vamos casi parejito con la radio, ¿no? Porque la radio también cumplió en enero 25 años.
0: Y ahora vamos a cumplir 26 este enero que viene.
1: Sí.
0: Así que, ¿cuánta trayectoria acá, no? En estos cuadraditos donde un micrófono es el que lleva todo este mensaje a la gente, ¿no? Realmente, haberlo compartido todo este tiempo, Gabriel, nosotros de nuestra parte de la radio, gustosísimos de que, bueno, el único que ha sobrevivido a toda esta trayectoria, porque ha pasado mucha gente haciendo programas aquí, por una cosa, por la otra, han tenido que avanzar para otros lugares, pero bueno, Gabriel se quedó, hizo raíces y sigue acá.
1: ¿Y cuántas veces nos miramos los sábados y decimos, Toto, 25 años acá, cómo hicimos?
0: Claro.
1: Y porque somos pesados, ¿viste?
0: Pero bueno, mientras Manuel no termina de acomodar el sistema.
2: Ya lo tenemos listo, Carlos. No,
1: le, le está cambiando la púa al Winco.
2: Cambiamos la púa y ya está.
0: Ahí está,
2: sí, nos podemos escuchar, ¿eh?
0: Ahora sí.
2: Bueno, lo estaba escuchando atentamente a Gabriel aquí. Bueno, felicitaciones entonces, ¿eh? Un sobreviviente de la radio, ¿eh?
0: Sí, señor.
2: 25 años no es poco, ¿eh?
0: Los pocos sobrevivientes que hemos quedado.
2: ¿Qué serían? ¿Bodas de qué? ¿Bodas de diamantes serían?
0: No, las de 25, digo, las bodas de... ¿De oro o de plata?
1: No. Ah, 50 años de oro. Sí. No, de plata, me parece. 25 es de plata.
0: Claro, de plata. Sí, son las primeras.
1: Pero, creo que sí. Bueno, mira vos.
0: De plata.
1: Vamos,
0: sí,
1: por sí, otros 25.
0: Sí, vamos a seguir todavía.
2: Claro que sí, ¿eh?
0: 25 más, 50.
1: Ah, me estaba acordando el sábado cuando venía al programa los sábados, con lluvia, con nieve, con una pila de libros, de donde sacaba todo el material.
0: Sí.
1: Bueno, ahora vengo, ¿no?, con una carpetita nomás.
0: Claro.
1: Sacamos todo de internet. En la época no hay internet, poníamos cassette de música.
0: Sí,
1: Carlos.
0: ¿Se acuerda que traía los cassettes?
1: Cassette. Después traíamos el CD.
0: Sí,
1: después te traía el pendrive con virus, ¿viste? Que no,
0: claro. Venían los virus y los temas musicales.
1: Sí.
0: Bueno, y realmente una nueva edición de este librito, ¿no? ¿La segunda?
1: La cuarta.
0: La cuarta.
1: Vamos, o sea, por la cuarta edición de Planta Medicinal del Paco Rral.
0: Qué lindo que está, che.
1: Lo pueden conseguir acá en el local, está $7,000, un regalo. Y poquitas hojitas, tiene unas 10 paginitas. Sí, la finalidad del programa, incluso, que hacemos en la radio, es rescatar esos conocimientos antiguos de nuestros ancestros, de nuestros abuelos, de nuestros pueblos originarios, y que no se pierda. ¿De qué forma no se pierda? Bueno, transmitirlo por el aire. Antes, los que querían transmitir algo, los transmitían por el oído,
0: sí,
1: de forma oral, porque no había escrito, no había libro, no había nada antiguamente. Y estaban los que transmitían los conocimientos en forma de verso, para que se pudiera memorizar. Algo que quedó de eso fueron nuestros payadores.
0: Mira.
1: Homero. Por ejemplo, la Odisea, todo eso se transmitió en forma de versos.
0: Era transmitido en forma oral.
1: Sí, sí. Bueno, nosotros lo transmitimos en forma oral a través de la radio. Y bueno, me acuerdo que había gente que me contaba que lo grababa en un cassette al programa. Y después, cuando se iba a su casa, Buenos Aires, a La Pampa, Santa Fe, lo iba escuchando en el auto al programa. Mira vos.
0: Mirá, claro.
1: Me acuerdo una vez una señora, ya volvía a casa volviendo, ya había terminado el programa. en el medio de la calle, con los brazos levantados, así, haciendo señas, ¿qué habrá pasado? ¿Un accidente? Digo yo.
0: Era para saludarlo.
1: Paro y me dice, ¿cuándo va a escribir un libro? Me dice, de las cosas de la radio. Otra cosa que me acuerdo, vino una mujer de edad, acá a la radio vino, uh-huh. Me quería conocer. Dice, creí que me iba a encontrar con un abuelito de barba, me dice. Y yo en ese entonces, ¿qué tenía? 40.
0: Claro, 30, era un pibe.
1: 30 años. 30 claro. años teníamos cuando empecé el programa.
0: Ahora sí, ya tenemos barba blanca. Sí, ya. Sí.
1: Alcanzame el bastón, Manuel.
2: Sí, la verdad es que sí pasan los años, ¿no?
0: Cómo pasa el tiempo, ¿no? Pero qué lindo que pase así, con estas cosas.
2: Claro que sí, hermoso.
0: Llegando hermoso a la gente, ¿no? Con este medio de comunicación que hemos logrado con el tiempo mantenerlo, ¿no? Y de mantenerle continuidad, ¿no?
1: Ah, bueno. Hablando de esa señora que me pidió hacer un libro, muchas personas me dijeron, hacer un libro, hacer un libro, hacer un libro. Bueno, lo hice al libro. Está a punto de salir. Está a punto de salir. Lo que pasa es que estoy haciendo los trámites. Son tres trámites bastante engorrosos para la tramitación a la Dirección Nacional de Derecho de Autor.
0: Claro.
1: Después tenía que hacer el trámite para el ISBN, que es la barra, el código de barra y todo
0: claro,
1: eso.
0: Todo eso está.
1: Y ahora me falta la tercera aprobación de la Dirección Nacional de Derecho de Autor. Estoy esperando la contestación para ya lanzarlo a la venta al libro, que se va a llamar El Naturista, el libro.
0: Bien, esto es más que un libro, es un folleto, ¿no?
1: Sí, un folletito. Ese libro de plantas medicinales lo hice con la idea de para el turismo. Para la gente que se quiera llevar
0: práctico,
1: un recuerdo de Alba Corral con conocimientos también. ¿No?
0: Por eso lo decía recién
1: de nuestra
0: aire,
1: flora.
0: Que es un librito muy práctico. Entonces uno lo ve y dice, mira qué lindo, mira. Y aparte el título, Plantas Medicinales de Alba Corral, es llamativo, ¿no?
1: Sí, un pupurrí, no están todas, hay unas poquitas, las principales, las más importantes, las más comunes también. Con utilidad. Acá Omar Pellegrini nos manda un mensaje. Buen día, Manuel, dice. Felicitaciones, Gabriel, por 25 años compartiendo conocimientos naturales ancestrales. Gracias, Omar.
0: Don Omar.
1: Fiel oyente.
0: Sí, señor, fiel oyente. Le mandamos un abrazo, ¿eh? Ahí a Don Omar, ¿eh?
2: Por supuesto que sí.
0: Escuchando la radio.
2: Sí, siempre escucha la radio. El vecino.
0: Bueno, y como tanta gente, ¿no? Que nos escucha siempre. Ahora también es extendido por el país, ¿no? Porque nos escuchan mucho por internet.
1: Sí.
0: Por ahí nos mandan mensajes, nos hacen saber que nos están escuchando vía internet. Así que, bueno, para toda esa gente, saludos y realmente. La satisfacción, ¿no? De recorrer estos caminos y lograr estas cosas.
1: Bueno, y de acá salimos a un programa de televisión en cualquier momento. Y Mundo Natural, con la dirección de Carlos Rosales.
0: Ya vamos a tener que ponerla.
1: Un streaming tenemos que hacer.
0: Claro, ya van a empezar los streamings.
1: Viste que están de moda ahora
0: casi todos los streamings
1: de la radio otra vez.
0: Es la adaptación de la radio a las redes.
1: Sí, decía que había hace 50 años decía murió la radio, decían. Con la televisión. Sí, mira.
0: Sí. No.
1: La televisión murió.
0: Y la televisión, sí, se está viniendo
1: ¿no?
0: abajo.
1: Sí.
0: Las redes la están matando.
1: Sí. La radio sigue.
0: Ya, por ejemplo, lo que es ficción y todo en televisión prácticamente ya no existe porque lo mató la...
1: Sí, mirá lo que pasó en España el año pasado con el corte de luz.
0: Ah, sí.
1: Se cortó internet, la gente que hacía, lo único que tenía para poder enterarse de lo que estaba pasando, la radio transistor, la radio a pilas,
0: sí,
1: que muy pocos tenían ya por otro lado.
0: Sí, exactamente, ahí se dieron cuenta la importancia
1: ahí está,
0: de la radio.
1: Ahí está, y en los equipos de supervivencia que ponían linterna, anzuelo, esto, fósforo, encendedor, ahora agregaron la radio, porque no estaba agregada la radio.
0: Claro.
1: Decían que vamos a poner una radio transitoria ahí cuando está. Sí.
0: Bueno. Lo útil que es.
1: En España hacían cola alrededor de los autos para escuchar la radio de los autos porque no tenían ya radio transitoria en la casa.
0: Y la radio tiene muchísimas cosas, incluso tiene muchas cosas que no tienen las redes. Por ejemplo, que usted puede estar haciendo cualquier trabajo y estarse divirtiendo con lo que está pasando en la radio. Las redes sí o sí tiene que dejar de hacer lo que está haciendo para poder...
1: Sí, sí, sí. Vos estás cocinando, trabajando, haciendo algo y escuchas la radio.
0: Sí, y la radio te provee te hace ejercer la imaginación, la creatividad y un montón de cosas más, ¿no?
1: Y la mejor información y más completa. Mi padre, mi papá, me acuerdo, con mi hermano mayor, miraban los partidos de fútbol por televisión, sin el volumen, pero escuchaban por la radio el relato.
0: El relato
1: de la radio, escuchaban. Mira, la tele con la radio.
0: el relator de fútbol, sobre todo en radio, es un maravilloso transmisor de imaginación, ¿no?
1: Sí, lo estás viendo. Porque cuando el relator de radio, estás viendo el partido.
0: Sí, no, es impresionante. Sí.
1: Bueno, Toto, los dejo con el programa.
0: Exactamente. Sí, porque sigan. Ya te hemos aguantado 25 años y seguirte todo este tiempo acá, 25 minutos llevas ya acá.
1: Sí.
0: Qué grande, Gabriel. Muchas gracias, Gabriel, por todo.
1: Gracias, Carlos,
0: por
1: todo, el espacio.
0: Porque, bueno, estar ocupando ese lindo espacio en los sábados y brindarle a la gente este mensaje tan lindo que es la sabiduría, ¿no? Y para mucha gente, muy útil para la salud. Porque hay gente que realmente, bueno, yo soy uno de los que ha conseguido de los remedios tuyos que ha mejorado la salud gracias a uno de esos remedios.
1: Sí, eso es lo que contamos todos los sábados y lo dije.
0: Lo que sí hay que tener constancia, me parece.
1: Sí, hay que tener constancia.
0: Una cuestión para hacer el tratamiento con cada una de esas cosas, ¿no?
1: Sí, la finalidad es de todo esto. ¿Qué busca el ser humano en la vida? Ser feliz. Y nosotros tratamos de contribuir un poquitito con el programa, buscando la buena salud con las plantas medicinales, y vamos a ganar un granito de arena de un poquito de felicidad.
0: Claro.
1: Si logramos eso, satisfactorio. Todo.
0: Sí. Nos debe una, Gabriel. ¿No trajiste la chica que canta?
1: Sí.
0: Este chico.
1: La voz.
0: Sí, no trajiste la voz de Mundo Natural, no. Tiene que venir todo el equipo aquí.
1: Ya va a venir.
0: está muy buena esa canción. También.
1: Sí, vos estuviste con Schiaretti y Yayora ahí en tu casa y no lo trajiste acá a la radio.
0: Claro, no, era una charla privada. Qué grande, las cosas que se pueden hacer. Manuel, no sé si le quiere hacer alguna pregunta.
2: No, felicitarlo una vez más a Gabriel, ¿no? Y por 25 años más, ¿eh?
0: Seguimos acá.
2: Mientras yo sigo haciendo descubrimiento acá en la cabina, Carlos.
0: Ah, sí, lo veo.
2: Muy no bien. Utilicen, esto no es un aparador el equipo este, ¿eh? ¿Qué haces tú acá?
0: Hay una botellita, pero esa botellita no es, ni siquiera yo la he dejado.
2: ¿Qué hace esto acá?
0: Es de la gente de limpieza.
2: ¿Sí?
0: Sí, me parece. Sabes,
1: yo la vi el sábado que estaba ahí, que pensé que era un desinfectante, algo para el piso.
0: Le contamos a la audiencia que me he encontrado detrás de un equipo una botellita con jugo, sí, ¿qué? Sí, jugo de fruta. Sí, sí.
1: ¿No será de lo del podríamos ser peor? ¿Podría ser peor?
0: No, eso va a encontrar cualquiera, menos jugo.
1: Menos naranja.
2: No.
0: La gente podría naranja. Ser peor, estos son terribles. Eso no van a dejar nada de juguito.
2: Hoy le van a hacer honor porque hoy es el día de la cerveza, así que...
0: Sí, cerveza artesanal. Día de la cerveza, así que muy bien, perfecto, Gabriel, no te robamos más tiempo, andás laburando. Tenemos San Cayetano el 7, allá la procesión sale de
1: el
0: la 7, capilla.
1: El viernes sería. Sí, recién vinimos a buscar los donativos que hizo Vanina para el chocolate, la leche, la todo, sí. Y todo, mucha gente contribuye, ¿no? Con la Zahir con sus tortitas, con sus tortas fritas.
0: Qué rico.
1: Y mucha gente contribuye con azúcar, cacao, etcétera. En San Cayetano, no sé exactamente los horarios, después te los paso.
0: Bien. A las 14 creo que se sale.
1: Suelen salir de acá en procesión a las 14
0: ya le digo,
1: y misa ya a las 4. Ah, ¿tenés los datos ya? Ah, bárbaro.
0: Sí,
1: bárbaro.
0: Tenemos todo, ¿vio?
1: Con misa y como siempre el tradicional chocolate con torta frita, pastelito, torta.
0: Qué lindo. Fiesta de San Cayetano. 14:30 salimos de procesión del templo.
1: Ahí está.
0: De acá, del templo. La misa en la gruta, en la Unión de los Ríos. A la hora que lleguen, o sea, salimos a las 14:30, ¿cuánto llegan? Se van de acá hasta allá.
1: Una hora más o menos.
0: Una hora más o menos caminando.
1: 3:30, 4 debe ser la misa ya, las 4 más o menos debe ser la misa.
0: El viernes 7, es decir, pasado mañana.
1: Pasado mañana, sí.
0: Exactamente. Sí. Y después tenemos, allá la misa, como de costumbre, y todo allí con. Ahí termina la novena, ¿no? De honor a San Cayetano.
1: Claro. Claro. Sí, sí. Y se entrelaza con la novena claro, de acá claro, del claro. Pueblo, empieza y culmina.
0: La novena comienza el jueves,
1: Es
0: decir, mañana.
1: Claro.
0: Mañana comienza la novena, que le transmitimos la misa toda la tarde.
1: Y culmina con el 15, ¿no? El 15 de agosto, el Día de la Virgen, Día del Pueblo. Y otra cosa, mañana se empieza con la misión.
0: También por
1: los campos.
0: Rural.
1: Misión Rural. Rural. Sí, todos estos días, Misión Rural.
0: Con la imagen peregrina de la Virgen del Rosario de Tegua.
1: De Tegua, sí. Quien quiera participar con vehículos o que quiera venir en un vehículo cualquiera, que vamos a ir varios, así que si quieren venir sin vehículo pueden subir a cualquier, o si quieren contribuir con una camioneta o con un auto, acompañarnos. Vamos a, mañana se va para la zona del Cano.
0: Ah, ¿para qué?
1: La escuela del Cano.
0: Entonces, qué lindo.
1: Quien va a participar, por supuesto, como todos los años, Ariel Rosaroli. Creo que la Virgen la va a llevar él, me parece, en su camioneta. Pero cualquiera que quiera participar con un vehículo, así sumamos más. En la mañana se hace, se empieza a la mañana, tipo 9 de la mañana, y al mediodía estamos acá, a la 1 ya estamos acá.
0: Claro,
1: y
0: claro.
1: Pasado se va a otras zonas, a otros lugares.
0: Qué lindo para, acompañarnos, ¿no? Y ir la gente por ahí, de paso, ir viendo lo que tenemos alrededor de Alpacorra.
1: Sí, y está proyectado ir hasta lo de Armando Vilches también.
0: Allá al Paraje Los Mimbres.
1: Sí, sí, sí.
0: Paraje Los Mimbres. Sí, señor. Sí. Hermoso lugar, ahí hemos ido más de una vez. Bueno, nos criamos por ahí cerca.
1: Hace unos años atrás, 10, 15 años atrás, fuimos por el lado de la Invernada. En un día entramos 50 campos, hicimos.
0: ¿Sí?
1: Terminamos ya en Río Seco.
0: Hay mucha actividad y mucha vida en los alrededores. Muy bien.
1: Bueno, Carlos, chao.
0: Muchas gracias.
1: Un abrazo a toda la audiencia.
0: Gracias por el champancito que nos trajo acá, que brindamos en el estudio. Así que bueno, muchas gracias. Gracias por el librito acá.
1: No, un gusto.
0: Muchas gracias. Y lo esperamos el sábado, 11 de la mañana. Mundo Natural.
1: Nos vemos el sábado.
0: Muchas gracias, Gabriel Salomé, en los estudios de la 889, con motivo de cumplir 25 años en el aire con su programa Mundo Natural. Seguimos nosotros poniéndole un poquito de música.

0: Bueno, con Tormenta y todo, ahí estaba Jorge Rojas. No me quiero ir de tu lado, decía por aquí. Bueno, y hablando de clima, aseguran que Río Cuarto no estará entre las áreas más castigadas por el Super Niño. Eduardo Sierra, una de las voces más destacadas a nivel nacional en climatología, explica en qué zona habría y habrá que tomar mayores cuidados. El climatólogo Eduardo Sierra, una de las máximas referencias a nivel nacional en materia de meteorología, analizó el Super Niño que se avecina, los alcances y los lugares en donde hay que tomar mayores precauciones, pero además anticipó que por ahora mantiene razonables dudas sobre la gran intensidad que puede tener el fenómeno. Pero anticipó que, de todos modos, Río Cuarto no sería una zona de máxima tensión. Es una oscilación de la atmósfera, una oscilación global, y tiene que ver con los vientos que corren sobre el Ecuador, que son los famosos alisios. Los que nos trajeron a Colón son viejos de aquella época, explica Sierra, salpicando algo de humor sobre el fenómeno en ciernes. Claro, Colón los conocía, por eso la trayectoria que tomó, porque él bajó hasta las Canarias y ahí se tomó los alisios. Fíjese que las embarcaciones de la época navegaban con vientos a favor, no podían navegar contra el viento, entonces bajó hasta Canarias sobre la costa africana en el verano del hemisferio norte, porque salió en agosto y se tomó los alisios, que son unos vientos muy permanentes que soplan desde el este hacia el oeste, y se los llevaron al Caribe. Y le preguntaron, ¿y cómo es el vínculo entre Colón con los alisios y el Niño? Bueno, esos vientos son los que alimentan al trópico de humedad, porque se imagina que justamente la mayor parte de la humedad que nos llueve, sobre todo en la zona de Río Cuarto, es humedad que se metió por el Amazonas, viajó hacia el sur y llegó a Río Cuarto, pero la metieron los alisios. En el Amazonas, a Río Cuarto, es muy poca la humedad que llega del Atlántico. En cambio, a los porteños sí nos ingresa desde el sudeste. Y entonces le preguntaron, entonces eso tiene una oscilación que puede ser. Cuando están fuertes los alisios es la Niña, cuando están débiles es el Niño. Lo que pasa es que cuando están fuertes actúan como si fueran la autopista. Entonces todo el mundo va rápido por la autopista y no entra a Río Cuarto. Cuando hay un atascamiento en la autopista, la gente entra a la localidad para tratar de pasar por otro lado. Entonces ese es el Niño, cuando los alisios se debilitan, que no pueden pasar hasta la cordillera, se derraman hacia el este de la región pampeana, el litoral fluvial. Por eso está lloviendo en la alta cuenca del Paraná más de lo normal, y al mismo tiempo les cuesta un poco más llegar a Río Cuarto. Ustedes son más de la Niña, claro. Sí, es un fenómeno muy complejo este de los vientos alisios, que más de una vez los hemos estudiado en la escuela, y combinado con las corrientes marítimas, ¿no? De ahí es que aparece todo lo que es el Niño y la Niña, los ciclos, que son permanentes prácticamente, ¿no? Bien, Manuel, adelante con más del mundo deportivo.
1: Muy bien, entonces lo habíamos dicho a forma de título, a modo de título, Boca recibe a Estudiantes de La Plata en busca de su primera victoria en el torneo clausura. El encuentro se va a llevar a cabo en el estadio Tomás Adolfo Ducó, ya que el Xeneize aún no terminó el reacondicionamiento en el césped de la Bombonera. Boca irá en busca de su primer triunfo en el torneo clausura este miércoles, cuando reciba a Estudiantes de La Plata en un partido postergado correspondiente a la segunda fecha. El encuentro, que está programado para la hora 19, se va a llevar a cabo en el estadio Tomás Adolfo Ducó de Huracán, ya que Boca aún no finalizó con el reacondicionamiento de la Bombonera, y se podrá ver a través de TNT Sport. El árbitro designado fue Nazareno Araza, mientras que en el VAR estará Silvio Truco.
0: Quiero ir a Truco, diría.
1: Eso mismo.
0: cuando están cargaditos, digamos, los muchachos, claro, con las cartas.
1: Claro, yo no le podría decir nada, pero no sé jugar el truco.
0: No lo aprendió.
1: No.
0: Y sí, nosotros, hay mucho.
1: A ver, por ahí el chinchón.
0: El chinchón es lindo, el chinchón también.
1: La escoba.
0: La escoba, ¿no? ¿Cómo era el otro? La cola sucia.
1: Sí, también suelen jugar, ¿no?
0: Y bueno, y había otro más, no me acuerdo cómo era también. Así que bueno, hay varios.
1: Claro.
0: La escoba es linda también.
1: Sí.
0: La escoba es 7, ¿cómo saben decir?
1: Sí, exacto.
0: Suelen decir.
1: Claro.
0: No, de 15.
1: De 15.
0: La escoba es 15.
1: Escoba 15, ¿no?
0: Sí, señor. Así que bueno.
1: Y el chinchón también es lindo, ¿no?
0: Sí, sí.
1: Ahí sabemos divertido. Jugar con Katy. Es experta en chinchón.
0: Le gusta. Mi hija le encanta jugar el chinchón. El que no le gusta mucho las cartas soy yo.
1: Pero Katy tiene una cualidad. Ella va a ganar sí o sí.
0: Ah,
1: nunca pierde. No.
0: Sí, claro. Así que bueno.
1: Siempre inventa algo, ¿viste? Sobre todo dice, no, sacaste dos cartas, me toca a mí. O bueno, no. O te cambia las cartas, alguna cosa te va a hacer.
0: Tremenda.
1: Bueno, sí, pero siempre nos divertimos a eso. Es un juego sano, ¿no? Es lindo porque antes de estar frente a la pantallita con el jueguito,
0: sí.
1: Jugás entretener.
0: Jugás las familiar. Cartas,
1: y es familiar, entonces.
0: Puedes jugar toda la familia.
1: Sí.
0: Si querés, arman una mesita ahí.
1: Cuando querés, ahora pasas horas jugando.
0: En esas largas horas de invierno, de frío, en el invierno, está buenísimo.
1: Sí, realmente, ¿no?
0: Realmente, para pasarla bonito.
1: Claro que sí.
0: Yo leo libros de astrología, dice Cachorro. Ocupo mi tiempo en la astrología. Dice, me gustaría contactarme con ese muchacho, dice. Porque así me brinda alguna nada. No, ya quiere currar también.
1: No.
0: También vamos por el curro ahí.
1: Hay
0: cosas serias. Sí. Ahí está mandando, ya toda una Biblia manda escrita ahí. Dice, qué rico para probar ese champán, dice. Me quedé con ganas.
1: Uf, ¿para qué le nombraron eso?
0: Sí, ¿no? Y vio la foto, vio el movimiento acá en la radio. Qué bárbaro. Quiere prenderse en todas, Cachorta. No me dijeron, dice que están de festejo. Podría haber ido, dice.
1: Ah, no.
0: ¿Qué va? Nada.
1: Déjelo como está ahí, que está bien. Está tranqui.
0: A ver si viene cuando para los 100 programas de PST.
1: Claro.
0: El programa de rock. Ahí va a tener que estar.
1: Ahí sí.
0: Ya que dice que están amigos.
1: Que él dice que están amigos.
0: Qué genial que es el Cachorta este. Muy bien, entonces vamos buscando algo más de música y ya venimos con... ya se viene el horóscopo ya.
1: Sí, se viene la primera parte.
0: Eso, la primera parte del horóscopo, señoras y señores. Vamos a buscar música por aquí entonces de la que tenemos para compartir con todos ustedes.

0: María Becerra, no eras para mí. Espectacular, ¿eh? Tema que compartíamos allí con todos ustedes. 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Sí, señor. Muy bien. Una más de deporte y ya venimos con el horóscopo, mano.
1: Como no, por supuesto que sí. Mapa y circuito confirmado. ¿Cómo será el recorrido de la media maratón de Buenos Aires 2026? Los 21 kilómetros porteños ya tienen su trazado oficial para el próximo domingo 23 de agosto. Bueno, están las calle por calle, donde estarán los cortes, el punto de largada y las zonas clave para acompañar a los corredores. La espera terminó para los miles de atletas que se preparan para disputar una de las pruebas de atletismo más importantes de la región. La organización de la Media Maratón de Buenos Aires, 21 kilómetros, confirmó el recorrido oficial para la edición que se va a celebrar el domingo 23 de agosto y un circuito plano y rápido que atravesará el corazón financiero, histórico y cultural de la capital federal. Con punto de partida y llegada en el barrio de Palermo, la marea de corredores ocupará las principales avenidas porteñas desde las primeras horas de la mañana, lo que demandará un operativo especial de tránsito en la zona central, según se pudo confirmar, ¿eh? Bueno, en este media maratón, donde siempre suelen llevárselo a algunos etíopes o de por ahí, ¿no? Que son los que siempre están ahí en los primeros puestos, pero hay muchísima inscripción de atletas, ¿no? Tanto masculino y femenino también, ¿no? Así que bueno, es muy popular el medio maratón de Buenos Aires, ¿eh?
0: Pero muy bien, perfecto. Entonces, bueno, hablábamos el otro día también, bueno, esto es un prácticamente por gusto y por querer hacer amor al ciclismo en este caso, ¿no? Que gente de Alpa Corral va a hacer todo el tradicional viaje a la difunta Correa.
1: Exactamente, Carlos, esto va a ser el 24, 25 y 26 de septiembre.
0: Qué lindo, ¿eh? Cuánta gente se va a...
1: Comienza la travesía en bicicleta aquí en La Punilla, ¿lo que conocen? Uh-huh. De ahí se juntan con la gente de San Pacho, los que vienen de Río Cuarto. Y se hace un grupo que, bueno, la gente de San Pacho hace muchos años que viene haciendo esta travesía, ¿no? Entonces, bueno, si alguien se quiere sumar de aquí al Pacorral, tiene una bici, le encanta, tiene amor por la bici y quiere ir a conocer o a visitar la difunta Correa, lo puede hacer, se puede comunicar, o trate de verlo a Julio, a Julito Alarcón.
0: Julito Alarcón ahí.
1: Se puede comunicar con él, uh-huh. Y se ponen de acuerdo. Es una linda opción. Esto va a ser el 24, arrancan el 24, 25 y la llegada es el 26 a la difunta Corre.
0: Sí, señor. Qué lindo, realmente.
1: Sí, realmente, es espectacular, ¿no? Porque esto no es ninguna carrera, ni mucho menos. Es para, bueno, por ahí muchos cumplen una promesa también. Uh-huh. Bueno, y despuntar el vicio de andar en bici, nada más.
0: De andar en bici, sí,
1: va,
0: sí, señor.
1: Con todas las seguridades pertinentes y todo eso, ¿no? Que tiene que tener, está por un muy buena opción, así que bueno, como ya dije, si alguien se interesa en esto, le gusta, tiene el tiempo también debido en esa fecha, puede comunicarse ahí con Julio, se ponen de acuerdo, entonces él le va a saber explicar mucho mejor que yo,
0: Pero muy bien, perfecto. Entonces buscamos los primeros 6 signos del horóscopo. Sí. Señores y señores, como es habitual, pasadita las 11 de la mañana, llega el horóscopo a nuestra radio Los Primeros Seis Signos, con la producción del número uno y único, el Pai Cachurta, y la voz y lectura de Manuel Godoy.
1: Muy bien, entonces, bueno, sí, suerte que es único, ¿eh? Por eso es el número uno. Bien, vamos con nosotros con Aries, ¿eh? A ver qué le depara a la gente de Aries en este día miércoles. Hoy te será complicado abrirte paso a través de las vicisitudes. Durante el día de hoy, las tensiones acumuladas se hacen más evidentes. En amor, deberás ponerle un freno a ciertas actitudes de tu pareja. Si pretendes ganar su respeto en la relación, dibuja los límites. En riqueza, deberás poner todo tu esfuerzo para poder alcanzar la concentración en tu ambiente laboral hoy. Cuidado con los errores, ¿eh? En bienestar es importante saber cuándo has llegado a tu límite y de esa manera poder pedir ayuda a las personas indicadas. Para ello, refúgiate en la familia. La predicción de hoy para Aries: no permitas que los apuros o los arrebatos tiren por el piso largas horas de esfuerzo y dedicación. Mantén la paciencia. Eso es lo que le depara entonces a la gente de Aries. Seguimos avanzando en estos primeros seis signos y hablamos ahora de Tauro. Para la gente de Tauro le depara lo siguiente: existen etapas en la vida que son más sencillas de vivir que otras. No puedes estar perpetuamente libre de responsabilidades. En amor, el tiempo se pasará volando en la jornada de hoy y te será imposible llevar a cabo los planes con tu pareja. Resígnate. En riqueza, inicio de semana completamente positivo. Todo irá sobre rieles durante la jornada de hoy. Retoma tu ritmo tranquilo. Bueno, en bienestar, procura mantener la inocencia que te fue brindada desde un comienzo intacta. Conserva tu capacidad de soñar y de ser feliz con poco. La predicción para la gente de Tauro: jornada propicia para intentar desconectarse un poco de la realidad. Hazte un momento para descansar o relajarte en casa. Ahí está entonces lo que le depara Tauro. Pasamos al próximo signo y hablamos de Géminis. Para la gente de Géminis le depara lo siguiente: hoy las relaciones casuales presentan un condimento único para la autoestima, trayendo consigo un sentimiento de liberación. En amor, deberás postergar todo tipo de salida de índole romántica o social para más adelante. Deja las frustraciones de lado. En riqueza, deberás dejar de lado tu tendencia a perder el tiempo. Asimila tus obligaciones o de otra forma enfrentarás serios problemas. En bienestar, no temas poner tus metas en lo alto. El éxito estará a tu alcance, y siempre y cuando tú estés dispuesto a hacer lo que se necesite para hacerlo. La predicción para Géminis: no alejes a la serenidad de tu lado por ningún motivo. Durante la jornada de hoy, procura mantener tu pensamiento positivo. Ahí está entonces lo que le toca a Géminis. Pasamos al próximo signo y hablamos de lo que le depara a la gente nativa del signo Cáncer. Hoy, día complicado en casi todo nivel. Concéntrate en cumplir con tus responsabilidades lo mejor posible y dale tiempo al tiempo. En amor, día de reencuentros continuos y buenos momentos en la pareja. Estarán completamente sincronizados el uno con el otro. En riqueza, encontrarás el tiempo necesario para evaluar ciertas ofertas de cambio de rubro en tu ambiente laboral. Medítalas en detalle. Y en bienestar, recuerda, nadie tomará tus compromisos con mayor responsabilidad que tú. A partir de eso, diagrama tu esquema de delegación de responsabilidades. Y la predicción para la gente del signo Cáncer es la siguiente: una etapa en tu vida toca su fin y una nueva se abre ante tus ojos. Asegúrate de estar preparado para iniciarla. Eso es lo que le depara en el día de hoy a la gente del signo Cáncer. Pasamos ahora al próximo signo y hablamos de lo que le depara a la gente nativa de Leo. Todo el empeño que estás poniendo en sacar a flote tu actual relación será recompensado con creces en el futuro. En amor, la clave para la longevidad en una pareja se encuentra en la capacidad de diálogo y entendimiento. Esto les asegurará un futuro. En riqueza, contarás con todos tus sentidos a flor de piel. Durante la jornada de hoy, esto te permitirá solucionar toda situación posible. En bienestar, la base para poder alcanzar tus objetivos es la correcta distribución de los tiempos. Con esto solucionado, tienes garantizado el éxito. La predicción para la gente de Leo: los cuerpos celestes favorecerán tu capacidad de tomar determinaciones durante la jornada de hoy. Aprovéchalos al máximo. Vamos con el último signo de esta primera parte del horóscopo entonces, y hablamos de lo que le depara a la gente de Virgo. Hoy el trato con tus pares y subordinados laborales es algo en lo que debes trabajar y mucho. No olvides que son personas, no máquinas. En amor no tiene sentido prolongar las consecuencias de viejas peleas. Esto solamente traerá deterioro a la relación. En riqueza, una vez alcanzado el ritmo laboral al que estás acostumbrado, no tendrás problemas en desempeñarte durante el día. En bienestar, lograrás ponerle punto final a ciertas preocupaciones que te habían desvelado recientemente. Esto mejorará tu ánimo de gran manera. La predicción para la gente de Virgo: te verás involucrado en una serie de eventos durante el inicio de la jornada que rayarán lo ridículo. No pierdas la paciencia. Eso es lo que le depara a la gente de Virgo, y así le hemos dado lectura a la primera parte del horóscopo. Entonces, en la mañana de este día miércoles, un miércoles que se presenta parcialmente nublado en estos momentos. Hasta hace poquitos minutos había nubes bajas, neblina dando vuelta, ¿no? Pero la temperatura no ha caído mucho, no tenemos rotación de viento, por eso está normal. 13 grados tenemos de temperatura, acompaña con el mismo porcentaje la sensación térmica. El viento prevalece del noreste, pero es muy poca, la velocidad 3 kilómetros la hora, nada más. La humedad relativa en el ambiente es del 94%, está marcando por aquí. La presión atmosférica está en 1012 decimal 2 hectopascales y la visibilidad está reducida a 14 kilómetros en este momento.
0: Pero muy bien, perfecto. Entonces, cielo cubierto, decíamos recién, por aquí por Alpa Corral, pero bueno, así están las condiciones climáticas en nuestra Villa Serrana. Así pasó el horóscopo. Entonces, la primera parte a las 12, alrededor de las 12 en el mediodía, estaremos con la segunda parte. Para aquellos que no hemos nombrado aquí, los vamos a estar nombrando ahí, en ese espacio. Señoras y señores, continúa Sonidos del Valle aquí por la 889, la radio municipal. Seguimos compartiendo la buena música y, por supuesto, todas aquellas cosas lindas que siempre tenemos para ustedes.

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0: La Ensenada de Yacua, situada en la costa sur de la península de Paria, en la actual Venezuela. 1783, en el virreinato del Río de la Plata, actual Argentina, se crea la subdivisión Intendencia de Córdoba del Tucumán, que ocupa las actuales provincias de Córdoba, Mendoza, La Rioja, San Juan y San Luis. 1939, en España, la dictadura franquista fusila a 63 miembros de las Juventudes Socialistas Unificadas. 1966, en Londres, se publica el álbum Revolver, de la banda británica The Beatles. Siguiendo con la música, en el año 1967, en Londres, se publica el álbum The Piper at the Gates of Dawn, de la banda británica Pink Floyd. 1994, en Buenos Aires, Argentina, Brasil, Paraguay y Uruguay, deciden crear una zona de libre comercio entre Mercosur y Bolivia. Y por último, 2014, en Buenos Aires, se comunica la aparición del nieto desaparecido número 114, que resulta ser el nieto de la propia Estela de Carlotto, presidenta de las abuelas de Plaza de Mayo.
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15: Atención inmobiliarias, emprendedores o propietarios. 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

0: Soy feliz, soy feliz, somos felices. Claro que sí. El reloj miente, los Caligaris y Silvestre y la Naranja. Lo que acabamos de escuchar en el aire de la 889. Y ahí lo teníamos a Ricardo Montaner con ese clásico Soy feliz. Bueno, la iglesia advirtió que la tierra no es una mercancía e hizo un pedido a legisladores en el marco de esta historia que hay con el tema de la ley de propiedad privada y de tierras y demás, ¿no? Expresamos preocupación por el proyecto ley de inviolabilidad de la propiedad privada por considerar que compromete la soberanía sobre bienes comunes y debilita herramientas para proteger los recursos, según se dijo, ¿no? La iglesia advirtió que la tierra no es una mercancía e hizo un pedido a los legisladores que tienen que votar la ley de tierras. Expresamos nuestra preocupación por el proyecto ley de inviolabilidad de la propiedad privada por considerar que compromete la soberanía sobre bienes comunes y debilita herramientas para proteger los recursos, dice el documento eclesiástico. La tierra no es una mercancía, es nuestra casa común, fuente de vida, identidad y futuro, sostiene el pronunciamiento difundido por la Arquidiócesis de Córdoba. Desde Cáritas Nacional, el Área de Ecología Integral de la Comisión Episcopal de Pastor Social y la Comisión Episcopal de Pastoral Aborigen, expresamos nuestra preocupación por el proyecto denominado Ley de Inviolabilidad de la Propiedad Privada, por considerar que compromete la soberanía sobre nuestros bienes comunes y debilita herramientas fundamentales para proteger el territorio, el agua, los recursos naturales y el bien común, asegura. Como recuerda el Papa León en Magnifica Humanitas, los bienes de la tierra han sido dados por Dios a toda la familia humana para sostener la vida de todos. Y el Papa Francisco nos invita a reconocer que la tierra es nuestra hermana y nuestra madre, de quien recibimos el sustento y el cuidado, agrega. Creemos que el desarrollo auténtico pone el centro a las personas, protege la casa común, respeta a los pueblos y piensa también en las generaciones futuras, subraya. Según trascendió, la senadora Alejandra Vigo, Unidad Federal, votará en contra del proyecto, mientras que se estima que sus pares, Luis Juez y Carmen Álvarez Rivero, de La Libertad Avanza, lo hagan a favor. Manuel.
1: Los principales candidatos para dirigir a Platense, el Calamar cortó el contrato de Walter Zunino en las últimas horas. Platense ya contaría con los candidatos de peso para reemplazar a Zunino. En realidad son dos, ¿eh? En la dirección técnica de su plantel profesional aparecen Martín Palermo y Gustavo Costas. El titán, que ya tuvo un paso como director técnico de la institución en el año 2023, es quien partiría con mayor ventaja en una decisión que se tomará en los próximos días. Quien se haga cargo del Calamar deberá superar una dura realidad, ya que Platense no gana un partido por torneos locales en tiempo regular desde febrero de este año, aunque tendrá un gran incentivo. El club está en octavos de final de la Copa Libertadores y la Copa Argentina, a pocas horas de haber decidido interrumpir el contrato de Walter Zunino, que fue su entrenador desde noviembre del año pasado y dirigió 28 partidos. Platense ya habría encontrado dos candidatos importantes para quedarse con el cargo de director técnico. Con más posibilidades se encuentra Martín Palermo, que conoce la institución al haberla dirigido en el año 2023. Y luego aparece Gustavo Costas, entonces el ex director técnico de Racing de Avellaneda.

0: Bueno, ya son 50 los jóvenes con adicciones que se encuentran en lista de espera. Dice, sus madres piden la intervención de la justicia para lograr una internación que permita garantizar la atención y el tratamiento de sus hijos a los fines de sus rehabilitaciones. Sus madres se piden la intervención de la justicia para lograr una internación que permita garantizar la atención de los mismos, ¿no? Según publicó Puntal, el consumo problemático de drogas en la ciudad se incrementó un 30% anual y la edad de inicio bajó a los 11 años. Las instituciones locales advierten sobre una mayor demanda de asistencia y listas de espera que van creciendo. Mi hijo tiene esquizofrenia paranoide progresiva. Ahora está peor porque como está en la calle, no toma medicación. Yo vivo sola con él y me da miedo porque me amenaza con que me va a matar, dijo ayer Nélida Molina en la puerta de los tribunales locales. Hace 2 meses y medio que mi hijo está internado. Fue trasladado de Oliva a San Francisco, de ahí se fue y la respuesta que recibí es que no se puede retener a nadie que no quiera estar en el lugar, expresó ayer Margarita Lucero. Las Madres del Dolor son una asociación constituida por mamás que tienen hijos que son adictos a las drogas y que necesitan ser atendidos urgentemente. Por efecto de las drogas, sus hijos no le encuentran sentido a la vida, a sus vidas y requieren de una internación para ser rehabilitados. Piden auxilio por estar en situación de vulnerabilidad. Realmente, ¿no? Episodios tremendos como estos suceden en la vida cotidiana, ¿no? Y bueno, piden entonces y recurren a los centros de asistencia que tiene la provincia, en este caso allí en Río Cuarto. Manuel.
1: Además de Boca, Estudiantes de La Plata, que se va a jugar hoy a las 19, a las 21:15 van a estar jugando Tigre y Belgrano de Córdoba. El Matador y el Pirata se enfrentan por uno de los partidos pendientes de la segunda jornada del campeonato. En el estadio José de la Giovanna, Tigre recibe a Belgrano este miércoles desde las 21:15 por uno de los partidos pendientes de la fecha número 2 del torneo Clausura 2026. El Matador y el Pirata se enfrentan ahora porque la semana pasada los de Victoria disputaron los playoffs de la Copa Sudamericana, torneo en el que avanzaron a octavos de final tras eliminar a Nacional de Uruguay.
0: Bueno, seguimos con las noticias un poco trágicas. Matrimonio murió aplastado por un árbol en Mendoza. La mujer era oriunda de Río Cuarto. La hermana de Claudia, Fabiana Piedi, con domicilio en nuestra ciudad, iba en el asiento trasero de la camioneta al momento de la tragedia. Andrea está internada con varias fracturas. La hija de la pareja cumplía 15 años. Un matrimonio falleció al ser aplastado por un árbol que cayó sobre su camioneta por acción del viento sonda en San Carlos, justo el día en que la hija menor cumplía 15 años. Claudia Fabiana Piedi, de 48, oriunda de la ciudad de Río Cuarto, falleció en el lugar junto a su pareja, Fabio Germán Pompey, de 46. La tragedia se registró el sábado a las 16:35, cuando se desplazaban por la ruta nacional 143 a la altura de Paso de las Carretas, en el kilómetro 621, en el departamento de San Carlos, en el sur de Mendoza. Pompey conducía la camioneta BID, mientras que Piedi iba de acompañante, mientras que en el asiento trasero viajaba la hija de ambos, que cumplía 15 años, y Andrea Roxana Piedi, de 52 años, con domicilio en Río Cuarto. Ambas fueron trasladadas al Hospital Antonio J. Zaccarelli de Mendoza con lesiones varias. La adolescente fue dada de alta el domingo, mientras que su tía y hermana de la víctima se encuentra internada a la espera de una cirugía por las lesiones sufridas. Al momento del siniestro fatal azotaba el viento sonda en el sur de Mendoza, muy pero muy fuerte. La pareja y Andrea Piedi habían viajado hasta San Rafael desde Charas de Coria, en Luján de Cuyo, para trasladar a su hija a celebrar en familia su cumpleaños, ya que la fiesta por los 15 estaba programada para este fin de semana. La quinceañera había viajado a San Rafael para jugar un partido de hockey para el Club Banco de Mendoza. Tremendo, ¿no? Realmente, pobre criatura, ¿no? De 15 años. ¿Alguna más de deporte, Manu?
1: Problemas para Estudiantes de La Plata antes de enfrentar a Boca. Una de sus figuras no podrá jugar. Fernando Musler, el arquero titular, nada más ni nada menos, fue desafectado por un cuadro febril y será reemplazado por Fabricio Lakovic. Alexander Medina ya tiene definido el equipo para el partido de esta tarde-noche contra Boca Juniors. Fernando Muslera fue desafectado de la concentración de Estudiantes de La Plata por un cuadro febril y no podrá enfrentar a Boca desde las 19 en el estadio Tomás Adolfo Duco por el partido pendiente de la segunda fecha del torneo clausura, por lo que Fabricio Lakovic ocupará el arco del equipo dirigido por el cacique Alexander Medina.

0: Escuchando a Lale Severio por aquí, Alejandro Severio, lo que yo más quiero sonaba en el aire de la 889, por supuesto. Juicio a Manara, la forense confirmó que Clavora murió por sofocación. Ana Laura Pejovic precisó que la víctima tenía varios golpes contundentes en la cabeza y algunos cortes en distintas partes del cuerpo. No era depresivo, nunca atentaría contra su vida, afirmó Gabriela, prima de Alexis, en ese momento, ¿no? Bueno, ¿qué más? Las guardias locales, 29 municipios y comunas refuerzan la prevención ciudadana. 29 municipios y comunas se sumaron al programa provincial de guardias locales para fortalecer la prevención, la convivencia y la seguridad. A través de estos acuerdos, los gobiernos locales acceden a capacitaciones, equipamientos y asistencia técnica para la constitución de sus guardias locales y también participan en acciones conjuntas y articuladas de prevención de delitos, contravenciones y violencias. Manuel, ¿alguna más de deporte? Y ya venimos también con la segunda parte del horóscopo.
1: Claro que sí, entonces. Bueno, hoy se cumplen 11 años de la histórica consagración de River en la Copa Libertadores 2015. Durante aquella inolvidable gesta, el millonario eliminó a su clásico rival Boca Juniors en los octavos de final. Bueno, recordemos que jugó la final con Tigres de México. En México empató 0-0 y acá le tiró el Monumental encima porque le ganó 3-0 River a Tigres de México para quedarse con la Copa Libertadores y levantar ese trofeo después de 19 años, nada más ni nada menos. Fue una campaña que, bueno, comenzó de menor a mayor, porque River prácticamente había quedado eliminado, estaba quedando eliminado, ¿no? Se dio un milagro. El mismo Tigres de México le ganó al equipo peruano, a Juan Aurich de Perú, 5-4, si no me equivoco. Y eso hizo que River clasificara, ¿no? Mirá vos, y después se enfrentaron en la final, Me acuerdo que los goles, uno lo hizo Lucas Alario, el que juega en Estudiantes de La Plata, el otro lo hizo Carlos Sánchez y Ramiro Funes Mori, River después se afirmó ahí, bueno, y la queda como data que, bueno, eliminó a Boca 1-0, al ganarle 1-0. Después, en la revancha en la Bombonera fue el famoso gas pimienta que le tiraron a los jugadores.
0: Ah, que se armó todo un lío.
1: Claro, que después la Conmebol se lo da como ganado a River, se suspendió la parte del partido. Claro. Y se lo da como ganó a River, por eso sigue en la Copa Libertadores. Ahí también. Le tocó jugar con un equipo paraguayo también, donde le ganó la serie 2-0 y empataron 1-1. Y eso posibilitó que jugara la final. 11 años, mirá vos.
0: Pasa el tiempo.
1: Sí, señor. Así que ahí está.
0: Bien, entonces. Vamos con el horóscopo.

0: Vamos entonces con los segundos seis signos del horóscopo. Ya lo tenemos aquí entonces para compartirlo con todos ustedes, con la voz y lectura de Manuel Godoy y la producción de el Gran Paikachurta. Adelante, Manuel.
1: Muy bien, entonces nos situamos en Libra. Para la gente de Libra le depara lo siguiente: estarás inspirado en el día de hoy y serás un pedestal viviente en medio del caos laboral. Sé más confidente con tu pareja. En amor, la persona que te cambiará la vida está más cerca con cada paso que das. Solo debes dejarte llevar, permanece atento. En riqueza, no des una imagen de algo que no eres. Aprende a ser más reservado y menos presuntuoso, porque se acercan tiempos difíciles. En bienestar, el exceso de entusiasmo y el deseo de perfección absoluta a la larga probarán ser una combinación negativa que llevará frustraciones innecesarias. La predicción para la gente de Libra: iniciarás el día con ciertos retrasos y te costará concentrarte, pero luego estará funcionando a toda máquina como siempre. Eso es lo que le depara en el día de hoy a la gente nativa de Libra. Pasamos al próximo signo y hablamos de Escorpio. Para los nativos y nativas de Escorpio le depara lo siguiente: hoy lograrás entender que el principal impedimento para progresar en la vida está siendo tú mismo. Procura cambiar actitudes. En amor, la pareja no es el lugar propicio para banalidades y presunciones. Busca dejar de lado estas actitudes nocivas. En riqueza, no dudes en poner presión en tus deudores para que tus préstamos te sean devueltos. Negocios son negocios. En bienestar, de nada sirve poner tus metas excesivamente altas. La frustración por no alcanzarlas terminará por deprimirte y llevarte al abandono. La previsión para Escorpio: el día de hoy podrás llevar a cabo todo movimiento de papeles de manera exitosa y rápida, pero recuérdalo, solo es por hoy, ¿eh? O sea que hoy es el día para mover todos los papeles y hacer todas esas cuestiones, ¿eh? Bien, pasamos al siguiente signo y hablamos de lo que le depara a la gente nativa de Sagitario. Tu facilidad inherente para encontrar las soluciones a casi cualquier situación te abrirá muchas puertas en la jornada de hoy. En amor, participa de las alegrías de tu pareja de manera activa. Alégrate por sus logros y celébralos con ella participativamente. En riqueza, hoy deberás tomar decisiones a nivel económico que pueden alterar significativamente el curso de tu vida. Medítalas. En bienestar, no temas ponerte metas ambiciosas. El éxito no es una suerte de pocos. Atrévete a soñar despierto y cumple tus anhelos con trabajo. La predicción para Sagitario: a causa de los gastos descontrolados, vivirás momentos de tensión en tu hogar, pero cuidado, esto te provocará malestares digestivos. Ahí está entonces lo que le depara Sagitario. Continuamos nuestros recorridos por estos segundos seis signos del horóscopo y hablamos de Capricornio. Para la gente nativa de Capricornio le depara lo siguiente: no desestimes sentimientos solo porque no los entiendes. Tu acostumbrada frialdad se verá en alza hoy. En amor, no trates de solucionar los problemas de pareja escapando de ellos. Cuando regreses, estos seguirán ahí. Afronta las situaciones. En riqueza, recuerda que las sociedades involucran compartir tus bienes con otros. Sé muy cuidadoso con quién eliges hacerlo. Y en bienestar, divide en cortos periodos el avance hacia tus metas principales y esto te permitirá garantizar tu éxito. La división es la base de la conquista. La predicción para la gente de Capricornio: día de satisfacciones en lo emocional y personal. En lo laboral, grandes cambios positivos se avizoran en el horizonte. Ahí está entonces lo que le depara Capricornio. Pasamos al próximo signo y hablamos de Acuario. Para la gente de Acuario le depara lo siguiente: noticias inesperadas afectarán los planes que habías hecho para toda la semana. Deberás reformular tu itinerario. En amor, en el amor, la armonía de Venus dará curso a romances fascinantes. Déjate llevar por las circunstancias y muéstrate tal cual eres. En riqueza, día de inseguridades en lo laboral, ya que recientes errores han puesto en vilo tu trabajo. Atento a no cometer más equivocaciones, ¿eh? En bienestar, es solo en las situaciones límites donde realmente somos capaces de vislumbrar nuestras verdaderas actitudes. Busca conocerte profundamente. Y la predicción para la gente de Acuario es la siguiente: la fortuna le sonríe a los que se arriesgan. Se te presentará una oportunidad laboral, no la dejes pasar y muéstrate seguro de ti mismo. Ahí está entonces lo que le depara Acuario. Ahora sí, vamos en búsqueda del último de los signos y hablamos de Piscis. Para la gente de Piscis le depara lo siguiente: la simpatía de la gente apropiada en un lugar dado puede hacerte la vida mucho más placentera de lo que tú te imaginas. En amor lograrás dejar de lado los miedos para arriesgarte en la conquista de aquella persona que piensas es para ti. Hazlo. En riqueza, hazte un momento durante el día de hoy para analizar la posibilidad de realizar inversiones clave durante la semana venidera. En bienestar, válete de toda la fuerza en tu cuerpo para alcanzar las metas que te propusiste. No renuncies solamente porque no puedes alcanzar el éxito fácilmente. La predicción para la gente de Piscis: posibilidades de crecimiento laboral incipiente. Recuerda que muchas veces para avanzar es necesario dar un paso al costado. Esto es lo que le depara a la gente de Piscis. Y así hemos completado la lectura de los segundos seis signos y del horóscopo en este día miércoles, ya en el mediodía, obviamente, ¿no? Cuando ahora ha cambiado lo que tiene que ver con el clima, ¿no? Tenemos solcito a pleno en este momento, ¿eh? Pero la neblina y las nubes bajas siguen dando vueltas por ahí, ¿no? En este momento, por aquí, por el Paco Rater, está pleno sol, ¿eh? No sé cuánto va a durar, pero está por ahí el solcito, ¿eh? La temperatura actual es de 14 grados 5 décimas. La sensación térmica acompaña con el mismo porcentaje. El viento es del sector este, a 1 kilómetro a la hora nada más. La humedad relativa en el ambiente es del 88%. La presión atmosférica está estabilizada en 1011.2 hectopascales. La visibilidad por el momento es, bueno, normal, 20 kilómetros más o menos. Es producto de las nubes bajas y la neblina que anda dando vueltas, pero en este momento está despejado, bueno, y está el sol a pleno.
0: Pero muy bien, así es como se está comportando el día de hoy. Ya ayer pasó lo mismo prácticamente, pero bueno, por ahora templadito. Dicen que más adelante se va a venir el frío, es decir, mañana habrá lluvias, ingresa un sistema, ¿no? Pero bueno, a disfrutarlo, lo que tienen la oportunidad de hacerlo y poder realizar algunas actividades al aire libre.
1: Sí, por supuesto.
0: Muy bien, las 12:10 minutos, así pasó el horóscopo. Seguimos en el mediodía de Alpacorral.

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3: Estas son las efemérides del día de hoy.
4: El 5 de agosto se celebra el Día Internacional del Semáforo, el Día de la Dirección Nacional del Antártico y el Día de los Deportistas de Montaña en Argentina. En el año 1498, en su tercer viaje a América, Colón pisa por primera vez tierra continental en la ensenada de Yacua, situada en la costa sur de la península de Paria, en la actual Venezuela. 1783, en el virreinato del Río de la Plata, actual Argentina, se crea la subdivisión Intendencia de Córdoba del Tucumán, que ocupa las actuales provincias de Córdoba, Mendoza, La Rioja, San Juan y San Luis. 1939, en España, la dictadura franquista fusila a 63 miembros de las Juventudes Socialistas Unificadas. 1966, en Londres, se publica el álbum Revolver, de la banda británica The Beatles. Siguiendo con la música, en el año América, Colón pisa por primera vez tierra continental en la ensenada de Yacua, situada en la costa sur de la península de Paria, en la actual Venezuela. 1783, en el virreinato del Río de la Plata, actual Argentina, se crea la subdivisión Intendencia de Córdoba del Tucumán, que ocupa las actuales provincias de Córdoba, Mendoza, La Rioja, San Juan y San Luis. 1939, en España, la dictadura franquista fusila

0: El álbum Revolver de la banda británica The Beatles. Siguiendo con la música en el año 1967 en Londres, se publica el álbum The Piper at the Gates of Dawn de la banda británica Pink Floyd. 1994 en Buenos Aires, Argentina, Brasil, Paraguay y Uruguay deciden crear una zona de libre comercio entre Mercosur y Bolivia. Y por último, 2014 en Buenos Aires, se comunica la aparición del nieto desaparecido número 114, que resulta ser el nieto de la propia Estela de Carlotto, presidenta de las abuelas de Plaza de Mayo.
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17: Atención inmobiliarias, emprendedores o propietarios. 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

0: 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Una Black Decker espectacular, prácticamente muy pero muy poco uso, Les quiero comentar entonces que se viene ya la novena en honor a Nuestra Señora del Tránsito. Este jueves 6 arrancamos con el Rosario a las 18:30, la misa a las 19:30. Recuerden que las misas de todas las misas de la novena van a ser transmitidas por nuestra emisora. Todos los días, alrededor de las 19, cuando arranque la misa, allí va a estar la transmisión de nuestra emisora. ¿Qué más tenemos? El día viernes 7, recuerden que está la procesión a la gruta de San Cayetano, allá en La Unión. Salimos a las 14:30 desde el templo, la capilla Nuestra Señora del Tránsito, y luego retomamos los horarios: 18:30 Rosario y 19 Santa Misa en el templo. También se desarrolla la misión rural, como lo dijo Gabriel Salomé, que ya está, salen por los hogares de la zona rural con la imagen peregrina de la Virgen del Rosario de Tegua. Y las misas, acá dice en el folletito, son transmitidas por FM 88.9 para a quienes no pueden participar de modo presencial. La celebración de la misa es transmitida por radio. Bien, buscamos más información del mundo deportivo, Manuel.
1: Atlético de Madrid prepara una oferta inicial que rondaría los 30 millones de euros por Cristian El Cuti Romero, defensor del Tottenham y de la selección argentina, durante el actual mercado de pases europeo a pedido de Diego Simeone, y con el objetivo de convertirlo en el nuevo referente de la defensa rojiblanca. El campeón del mundo es la principal prioridad para reforzar la saga del conjunto español, aunque la propuesta todavía no fue presentada oficialmente ni existe un acuerdo entre las instituciones. Tottenham estaría dispuesto a negociar la salida de su capitán por una cifra cercana a los 40 millones de euros, por lo que la primera oferta del Atlético quedaría aproximadamente 10 millones por debajo de las pretensiones del club inglés. La entidad de Madrid necesitará generar ingresos antes de avanzar definitivamente. Las posibles salidas de Nahuel Molina, Mateo Ruggeri y Thiago Almada podrían aportar la liquidez necesaria para mejorar la propuesta y acercarse al monto solicitado por el Tottenham.
0: Recordemos que para el domingo 9 se celebra el Día del Niño en la Capilla Nuestra Señora del Tránsito y se va a sortear una bicicleta. Así que la condición principal es estar presente allí para recibir la bicicleta. El ganador tiene que estar presente en la capilla, tiene que concurrir y participar en la misa para poder primero participar en el sorteo y llevarse la bici en caso de ser ganador. La condición es estar sí o sí allí, haber estado en la misa y estar allí a la hora, en el momento del sorteo. Les recordamos también que va a haber juegos y mucha alegría el sábado 8. Va a ser en el Polideportivo, alrededor de las 15, allí con la gente de la municipalidad se estará desarrollando también festejos por el Día del Niño con muchísima alegría, predisposición, regalos y un montón de cosas, ¿no? Así que los esperamos, habrá cosas dulces también. Se están siendo todos invitados a lo que va a ser el Día del Niño, el 8 en el Polideportivo por la tarde. ¿Alguna más de deporte, Manuel?
1: Información que tiene que ver con el tenis. En Master de Canadá, los argentinos que irán en busca de la clasificación a la tercera ronda. Se viene una intensa jornada en el sexto Master 1000 de la temporada. Los tenistas argentinos tendrán una intensa jornada este miércoles en el Master de Canadá, donde irán en busca de la clasificación a la tercera ronda. Los primeros de ellos en salir a la cancha son Tomás Echeverry, Sebastián Báez y Mariano Navones, quienes están jugando sus respectivos partidos a esta hora. Echeverry debuta en esta instancia por estar entre los 32 preclasificados y tendrá como oponente al portugués Nuno Borges. Báez, por su parte, viene de ganarle al italiano Mattia Bellucci y tendrá como próximo obstáculo al belga Sisu Berts. Mientras que Navones, quien consiguió una gran victoria sobre el italiano Matteo Berrettini, se enfrentará con el monaguesco Valentín Ballerot, un jugador que tuvo un enorme crecimiento en la última temporada. Más tarde será el turno de Juan Manuel Cerúndolo y Thiago Agustín Tirante, quienes tendrán unos enfrentamientos muy complicados. Cerúndolo se va a medir no antes de las 13:10 con el noruego Casper Ruud, quien supo ser número 2 del mundo, pero en las últimas temporadas no pudo mantenerse en la pelea por el número 1. A su vez, Tirante se va a cruzar no antes de las 14:20 con el estadounidense Taylor Fritz, quien viene de conseguir su 11º título profesional en el ATP 500 de Washington.

0: Gary, recordadísimo Gary. Ella baila con otro, la historia de Agustilo y así sucesivamente lo que estábamos escuchando, enganchaditos allí de recordado Gary. Entonces, que lo traíamos a modo de recuerdo para compartirlo con todos ustedes aquí en el mediodía de Alpacorral, en este Sonidos del Valle que compartimos siempre todos los días de lunes a viernes aquí en la 889. Yallora anunció 3.500 millones para la educación técnica industrial beneficiado. El Colegio Ambrosio Olmos de calle Baigorria recibió 10.000 millones. El director Carlos Gaitán dijo a Puntal que van a ser destinados para el equipamiento formativo, también el Castañeri de Las Higueras y el de Ucacha. El ex industrial de Río Cuarto, IPET 259, figuró entre los beneficiados también. El histórico colegio de calle Baigorria recibió 10 millones de pesos. El director Carlos Gaitán dijo ayer a Puntal que van a ser destinados para el equipamiento formativo del establecimiento. También recibieron recursos de IPEATI 186, Capitán Castañeri, Las Higueras, 7 millones, y el IPET 409 de Ucacha, 5 millones, según se informó. Los fondos se ejecutarán a través de Forte Córdoba y Edutec, que fortalecerán escuelas técnicas, capacitarán de docentes y aplican oportunidades de formación para miles de estudiantes. La iniciativa profundizará la articulación entre el sistema educativo y el entorno tramado productivo con la participación de empresas, cámaras e instrucciones vinculadas a distintas especialidades técnicas. Más del deporte, Manuel.
1: Enner Valencia a detalles de convertirse en el cuarto refuerzo de Boca Junior. El delantero ecuatoriano de 36 años está muy cerca de llegar a un acuerdo con Boca, donde confían en cerrarlo antes del fin de semana. Boca está a detalles de llegar a un acuerdo con Enner Valencia para que se convierta en el cuarto refuerzo. El delantero ecuatoriano de 36 años de edad, que viene de disputar el Mundial con su selección, podría arribar en los próximos días con el pase en su poder ante la lesión de Adam Vareiro, cuyo tiempo de recuperación es incierto. Bueno, le va a sumar un pibe de 36 años, yo no sé hasta qué punto le conviene a Boca, pero si viene libre el tipo,
0: Y sí,
1: bueno, por ese lado también le busca, ¿no? Es un 9, convengamos que en el Mundial no hizo poco y nada con Ecuador, ¿eh? Así que bueno. Habrá que ver, ¿no? Pero al fin, suma. Es un viejo anhelo de Riquelme, ¿no? Y a Riquelme no se le puede llevar la contra, ¿vio?
0: Es terrible.
1: Así que ahí está, ¿eh?
0: Es un Contreras muy
1: Sí,
0: efectivo.
1: señor. Se sale con la suya siempre, ¿eh? Bueno, más que viene libre, entonces, lo único que tienen que ponerse de acuerdo con el sueldo y todo lo demás. Y bueno, ya al tener la ficha en su poder, el jugador firma contrato y listo.
0: Sí.
1: Arriba al club.

0: Bueno, interesante esto, ¿no? En el hospital de niños colocan el primer stent bioabsorbible en un bebé de 49 días. Un equipo multidisciplinario pudo corregir una coartación de aorta en el bebé que fue derivado desde San Juan. La intervención genera un precedente tanto en el país como en el continente, cómo se realizó la operación. El paciente fue un bebé prematuro de 49 días y apenas 2,2 kilos de peso. Lo derivaron a Córdoba desde la localidad de Chimbas, en la provincia de San Juan, y en el Hospital de Niños de Córdoba, con un procedimiento de alta complejidad que marca precedentes. Un equipo multidisciplinario pudo corregir con éxito una coartación de aorta, una severa estrechez de la arteria principal del cuerpo en ese bebé. Por las características clínicas del lactante, su corta edad y su bajo peso, el equipo del Hospital de Niños optó por una estrategia híbrida. El procedimiento requirió de la intervención conjunta de los cirujanos cardiovasculares para realizar el abordaje quirúrgico y la apertura de la arteria carótida para que el equipo de hemodinamia intervencionista pueda acceder e implantar el stent, o el stent directamente en la aorta. Desde el gobierno provincial indicaron que se trata de un hito también para la medicina de la región latinoamericana. Al respecto, Alejandro Peirone, jefe del Departamento de Cardiología del Hospital de Niños y a cargo de realizar la operación, expresó: esta intervención se realizó por primera vez en Córdoba porque el hospital cuenta con la tecnología y la capacidad profesional necesaria para llevar adelante. Más del deporte, Manuel.
1: Muy bien, entonces, Gian Zubiabre se va de River a préstamo a Tigre. El matador oficializó la llegada del delantero millonario por el próximo año con opción de compra y de prolongar el vínculo 6 meses más. Cabe recordar que el equipo de Coudet debe visitar Victoria el próximo fin de semana. Luego de que Tigre lo inscribiera junto a Santiago Lencina antes del cierre del libro de pases, finalmente hubo acuerdo con River y Gian Zubiabre pasará préstamo a Victoria por los próximos 12 meses. El zurdo de Comodoro Rivadavia era uno de los futbolistas separados del club de Núñez desde el inicio de la pretemporada y ahora se pondrá a disposición del técnico de Tigre, Diego Dabove.

0: La LBC y Desacatados, que no paren de bailar, lo que llegaba por aquí entonces. El petróleo del... El precio del petróleo cae por debajo de los $80 tras un acuerdo en Medio Oriente. El precio del petróleo perfora los $80 por barril tras anunciarse un acuerdo en el conflicto de Medio Oriente. El barril del Brent cedió hasta 79,3, según publican agencias internacionales, luego que las autoridades iraníes informaron que se consensuó un plan para el tránsito por el estrecho de Hormuz. Las últimas de deporte, Manuel.
1: Cómo no, por supuesto que sí. Carlos Bocinha fue presentado como nuevo refuerzo de Colo Colo de Chile. El arquero caboverdiano se incorporó con un contrato por 6 meses. El arquero cuyo nombre es Josimar José Évora Díaz, conocido popularmente como Bocinha, fue presentado ayer por Colo Colo de Chile como su nueva incorporación. El guardameta viene de tener un destacado paso por el Mundial 2026, en el que alcanzó los 16avos de final con su selección y calificó a su nuevo club como el más grande de Chile.

0: Bueno, en medio de la tensión con Brasil, en Apaisit pidieron copiar su política para el agro, dice, antes de conocerse que Lula iba a retirar el embajador, dirigentes del agro pidieron imitar al vecino país. Desde el secretario de Agricultura de la Nación, Sergio Iraeta, hasta el presidente de Apresit, Marcelo Torres, no pudieron evitar la referencia a Brasil en medio de la tensión diplomática desatada tras los dichos del presidente Javier Milei hacia su par Lula da Silva durante su última visita al vecino país y principal socio comercial de Argentina. Fue durante la apertura del Congreso Anual de Apresit en Rosario. Iraeta lanzó una curiosa frase en medio de su discurso. Estoy mirando a Brasil, pero Brasil mira para otro lado. Fue durante una conferencia de prensa desarrollada ahí.
1: Manu. Hablamos del torneo clausura con el director técnico Rubén El Yagui Forestelo al mando. Estudiantes de Río Cuarto desafía a la lepra en su casa. El viernes, desde las 21:45, el León del Imperio buscará en el Bautista Gargantini un resultado que lo consolide más alto entre los protagonistas de la zona B y que lo aleje definitivamente de las zonas incómodas de la tabla de posiciones. Estudiantes llega a la cuarta fecha del torneo clausura 2026 con la frente en alto y la certeza de que este equipo compite de igual a igual con cualquier rival de la categoría. El viernes 7 de agosto, desde las 21:45, el conjunto celeste va a visitar a Independiente Rivadavia en el estadio Bautista Gargantini de Mendoza en un duelo correspondiente a la zona B que promete alto voltaje y que la televisación de ESPN Premium llevará a todos los rincones del país, siempre y cuando pague.
0: Claro,
1: si no paga, porque se,
0: no
1: paga el abono, no. Puede tener la TV satelital, pero si no tiene contratado el pack de fútbol, no lo
0: Chao,
1: va a poder.
0: No lo puede ver.
1: No se puede ver, ¿no? Así que bueno, ahí está entonces lo que tiene que ver con el celeste del Imperio Río Cuartense.
0: Vamos buscando los datos del tiempo, ¿le parece?
1: ¿Cómo no? Por
0: si
1: supuesto
0: no queda
1: que
0: alguna
1: sí,
0: más
1: Carlos.
0: Por ahí dando vuelta, no
1: y,
0: sé.
1: Y a ver, déjeme ver por acá. Ah, sí, sí, tengo esto por aquí, que pertenece al ámbito regional también, porque ustedes saben que más allá de la primera división A y B que tiene la Liga de Río Cuarto y el fútbol femenino, también tiene sus categorías juveniles, ¿no? En la tercera B, Juventud Unida de Coronel Baigorre no detiene su andar, goleador. La Juve volvió a golear 7-1 a Confraternidad de San Pacho y ahora suma 19 tantos en las últimas tres fechas para ampliar su ventaja en la zona complementación, en la zona campeonato y lo homónimo, es decir, Juventud Unida de Río Cuarto, conserva el liderazgo pese al empate ante Recreativo Unión de Olaeta.

0: Pero muy bien, perfecto. Entonces, las 13 ya con casi 8, más de 8 minutos, ya buscando la parte final de nuestro programa.
1: Muy bien, entonces, la temperatura actual es de 17 grados en este momento. Cielo despejado aquí en Alpacorral. No así para el lado de la sierra, está la neblina por ahí dando vuelta. Pero en este momento estamos con el sol a pleno por aquí. La humedad relativa en el ambiente es del 85%. El viento es del noreste a 1 km a la hora, nada más. La presión atmosférica es de 1010 decimal 2 hectopascales. Y la visibilidad para algunos lados está normal, ¿no? O sea, depende para donde usted mire, ¿no? Si mira para el lado de la sierra, está reducida a unos 20, 25 kilómetros. Sí, sí, mira para otro lado, enfoca para otro lado, está normal.
0: Claro, así, sí, realmente. Sí,
1: tiene variabilidad, ¿no? Nubes bajas y como no hay rotación de viento, se estabilizan por ahí, ¿eh?
0: Muy bien, para esta tarde entonces, mayormente cielo nublado, se encontrará el cielo parcialmente nublado durante la tarde hoy. Entonces, y para mañana se esperan 3 grados de mínima y una máxima de 20, con tormentas aisladas y fuertes por la tarde, dice, en un 70% de probabilidad. Y luego mucho viento y ligeramente nublado hacia la noche. El viernes un grado de mínima y una máxima de 16, despejado, ligeramente nublado hacia la tarde-noche. Sábado un grado bajo cero, máxima 15, 2 grados bajo cero para el domingo y una máxima de 14, 1 grado para el lunes y una máxima de 13, y 1 grado bajo cero para el martes y una máxima de alrededor de 10 grados. Cielo parcialmente algo nublado. Así como estará el clima entonces. Después del jueves, mucho viento y se compone el tiempo. El viernes, por ejemplo, vamos a tener sol radiante, pero muy frío. Se vienen las heladas, parece. Bien, entonces, Manuel, muchas gracias por acompañarnos, por estar con nosotros durante toda la mañana en este día 5 de agosto del 2026. Mañana estaremos nuevamente, seguramente haciendo otro programa un poquito mejor que este.
1: Si Dios así lo quiere, Carlos, estaremos con toda la data que deje Estudiantes de la Plata, Boca, Estudiantes de la Plata, Tigre,
0: uy, sí,
1: que va a estar jugando con Belgrano de Córdoba. Bueno, ya sí, esas cuestiones que tiene el fútbol, acercándonos de a poquito para lo que va a ser el fin de semana, que vamos a tener actividad también en distintas disciplinas deportivas, ¿sí? ¿Sabes que hay una revolución en la Patagonia? Hay un proyecto para construir un túnel submarino que uniría Argentina con Chile,
0: ¿eh? Allá en el, sí, sí, sí. Sería bien allá en el sí. Sur.
1: Sí, exacto, sí, bien en el sur.
0: Claro.
1: Sí. Es un proyecto que se realice otro, ¿no? Pero bueno, de esto estaba viendo los otros días. Claro, Suiza creo que es el que construye un túnel, pero a 2.000 metros de profundidad, uh-huh, que uniría con Italia, lo único con Italia, por abajo de los Alpes. Algo así, pero se fueron abajo. Tiene una profundidad de 1.200 metros, y el otro, claro, llega a 2.000 metros de profundidad. Va el túnel ahí, cual si fuera el túnel del Cristo Redentor allá,
0: claro,
1: entonces, bueno, sí, así, pero por debajo de los Alpes. Imagínate vos lo que es, ¿no?
0: No. Cruzan de un lugar al otro.
1: Claro, se titula el informe Viaje al Centro de la Tierra o algo así, sí, pero claro, te metes 2.000 metros bajo tierra.
0: Y sí, bajo tierra ahí.
1: Así que bueno, ahí estamos. Vio, no se escapa nada por aquí.
0: No,
1: al tanto de todo.
0: Ya veo.
1: Sí.
0: Así que bueno.
1: Bien, entonces, Carlos, el saludo para toda la audiencia, el saludo para vos también, y nos reencontramos mañana entonces.
0: Saluditos, Manuel, que siga muy bien el resto del día, pásela lindo y nos encontramos mañana.
1: Muchas gracias, Carlos, igualmente, hasta mañana.
0: Señoras y señores, nosotros nos quedamos un ratito más porque tenemos que dar los principales títulos del ámbito de la economía y ya llega Omar Galarza con un día perfecto en la continuidad de la programación.

0: Gracias por invitarme.
1: Gracias, chicos. Gracias, Pedro.

Títulos del ámbito de la economía, ahora sí, ya buscando la parte final de nuestro encuentro. Caputo cruzó Kicillof por los juicios de expropiación de medios de la interna en medio de la interna peronista. El ministro de Economía criticó al mandatario bonaerense, quien intentó despegarse de dichos del gobernador de La Rioja, Ricardo Quintanilla. El ministro de Economía, Luis Caputo, aprovechó la interna peronista para fustigar al gobernador de la provincia de Buenos Aires, Axel Kicillof, quien intentó despegarse de dichos de su par de La Rioja, Ricardo Quintela, acerca de la posición que tomará el peronismo con decisiones de la actual administración nacional en caso de llegar a la Casa Rosada. El gobierno endurece controles y requisitos de registro para vehículos. Crisis diplomática. El comercio con Brasil cerró el primer semestre con déficit de 1.396 millones. Caputo aprobó el presupuesto de fabricaciones militares. Prevé pérdidas operativas de 30.463 millones. Ravier afirmó que el gobierno aplicará sanciones por el paro portuario. Conflicto en puerto. El gobierno acordó con los prácticos una rebaja y se levantó el paro. Descuentos para viajar en subte y colectivos que bancos y billeteras devuelven hasta el 100% del pasaje. Juventud endeudada. Los jóvenes con trabajos precarios afrontan la mayor tasa de morosidad. El Banco Central sumó más dólares y las reservas tocaron un nuevo máximo en la gestión de Milei. El Banco Central de la República Argentina sumó más dólares, el mercado mayorista, y tocó un nuevo máximo en el nivel de las reservas internacionales bajo la gobernación de Javier Milei. Según supo la agencia de noticias argentina, la autoridad monetaria llegó a su quinta jornada consecutiva de compra de dólares. Dentro del mercado libre de cambios se llevó 28 millones y totalizó 13.713 millones desde que implementó la fase 4 del programa monetario en enero de este año. Las estimaciones del gobierno se habían posicionado entre los 10.000 millones y los 17.000 millones, dependiendo de la evolución de la demanda de dinero y la liquidez del mercado de cambios. A su vez,

logró alzar sus reservas en 266 millones diarios y las llevó hasta los 49.642 millones. Esto representó el monto más alto bajo la gestión de Milei y a su vez el más elevado desde el 2019.

El precio del dólar hoy, miércoles 5 de agosto, las cotizaciones de la divisa estadounidense y las operatorias de los mercados durante la jornada de este miércoles 5 de agosto. Acciones y bonos en baja, Buenos Aires. Los activos argentinos sufren ligeras bajas al promediar las operaciones de este miércoles. El panel Merval muestra una retracción del 0,3%, mientras que la mayoría de los ADRs de Nueva York también muestra una tendencia negativa. Los bonos de la deuda ceden hasta un 0,5% y el riesgo país sube a 424 puntos. El barril del crudo, del petróleo, cae por debajo de los $80. Ya lo decíamos hace un rato, el precio del petróleo perfora los $80. El barril de Brent cedió hasta 79,3, según publican agencias internacionales. Ahora sí, el dólar oficial en el Banco Nación cotiza este miércoles a 1.470 para la compra y 1.520 para la venta, con una suba de 5 pesos con relación al último cierre. El dólar blue compra 1.520, 1.540 para la venta. El dólar mayorista compra 1.487, venta 1.496. Dólar MEP 1.522. Dólar contado con liquidación CCL 1.580. Dólar tarjeta 1.969.50 en la cotización del día de hoy. Dejamos el mundo de la, en este caso, de la economía y vamos en busca de lo que sucede con el ámbito internacional, las noticias o títulos más destacados. El gobierno brasileño repudió a Estados Unidos por revocar la visa de su embajadora. Un dron ruso persiguió y atacó a un verdulero en Ucrania. Una tremenda secuencia en Gerson quedó registrada en video. El hombre logró sobrevivir, aunque resultó herido. García Cuerva y la visita del Papa nos va a generar alegría, pero eso no tiene que tapar la reflexión. Jorge Macri y su alegría por la visita del Papa León XIV a Argentina. ¿Cuándo fue la última visita de un Papa a la Argentina? La gira maratónica de Juan Pablo II, que marcó una época. Javier Milei celebró la confirmación del viaje del Papa León XIV. Será una visita histórica. Visita del Papa León XIV, ¿cómo será el recorrido en la Argentina? Bueno, va a estar en distintos lugares, en tres ciudades, Luján, Buenos Aires y Córdoba. Advierten que América Latina es vulnerable en materia de ciberseguridad. China advierte que la ambición nuclear de Japón es una línea roja que jamás debe cruzarse. En plena tensión con Milei y Xi Jinping, le aseguró a Lula, la China fortalecerá una relación con Brasil, es la intención, ¿no?, de los chinos. Perú, el gobierno de Fujimori quiere acabar con la corrupción. Confirmaron la visita del Papa León XIV para noviembre a la Argentina. Todos los detalles. El Vaticano comunicó que la gira regional comprende además etapas en Uruguay y Perú. Fue aceptada por las autoridades. Alerta roja en Guatemala por la erupción del volcán de fuego, que comenzó a escupir lava y gases. El caso del individuo armado en el club de golf de Trump llevado a la justicia. De esta manera terminamos con los títulos internacionales y con el programa del día de hoy, queridas amigas y amigos de Alpa Corral y los alrededores. Volveremos a estar con ustedes, Dios mediante, mañana, cuando pongamos en el aire otra edición más
de Sonidos del Valle por FM Alpacorral, la emisora municipal. Mi nombre es Carlos y por supuesto les agradece a cada uno de ustedes por estar junto a nosotros durante toda la mañana, acompañarnos y bueno, ser parte de toda esta cuestión. Seguramente que nosotros desde aquí queremos y entregamos todo lo posible y de servir como un medio de comunicación que somos para llegar hasta su hogar en estos tiempos. Omar Galarza con un día perfecto en la continuidad de la programación de la 889. Un abrazo para todos, que la pasen bonito. Chau.

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4: Estas son las efemérides del día de hoy.
5: El 5 de agosto se celebra el Día Internacional del Semáforo, el Día de la Dirección Nacional del Antártico y el Día de los Deportistas de Montaña en Argentina. En el año 1498, en su tercer viaje a América, Colón pisa por primera vez tierra continental en la ensenada de Yacua, situada en la costa sur de la península de Paria, en la actual Venezuela. 1783, en el virreinato del Río de la Plata, actual Argentina, se crea la subdivisión Intendencia de Córdoba del Tucumán, que ocupa las actuales provincias de Córdoba, Mendoza, La Rioja, San Juan y San Luis. 1939, en España, la dictadura franquista fusila a 63 miembros de las Juventudes Socialistas Unificadas. 1966, en Londres, se publica el álbum Revolver, de la banda británica The Beatles. Siguiendo con la música, en el año 1967, en Londres, se publica el álbum The Piper at the Gates of Dawn, de la banda británica Pink Floyd. 1994, en Buenos Aires, Argentina, Brasil, Paraguay y Uruguay deciden crear una zona de libre comercio entre Mercosur y Bolivia. Y por último, 2014, en Buenos Aires, se comunica la aparición del nieto desaparecido número 114, que resulta ser el nieto de la propia Estela de Carlotto, presidenta de las Abuelas de Plaza de Mayo.
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18: Muy bien, amigos y amigos, ¿cómo están? Bienvenidos, bienvenidos. Sé que estamos arrancando un día perfecto en este nuevo día, en este nuevo calendario, en este nuevo momento, en esta nueva razón de ser y en este nuevo miércoles, mitad de semana. Estamos, por supuesto, para quejarnos. Estamos preparados para quejarnos y para decirles a todo el mundo que realmente la cosa está que arde. El planeta está que arde, el mundo está que arde. Las cosas que no tienen sentido están que arde. ¿No se dieron cuenta de eso? Hay un montón de cosas que pasan en la vida cotidiana que no tienen, amigos, ningún sentido, y sin embargo hay gente que le da demasiada importancia. A mí me molesta mucho eso, porque no es tanta importancia. No sé, por ejemplo, estás en la caja de supermercado, ¿no? A mí me ha pasado esto trabajando en la caja de supermercado, y hay una señora que empieza a contar las monedas. Dice, no, pero yo tengo. Yo digo, no, señora, ya está, no pasa nada. Si nadie me recibe después la moneda, y la mujer, no, te voy a pagar hasta el último centavo. No quiero, me está generando un problema, por favor. No le dé importancia a las cosas insignificantes. Es una locura, pero pasa. Y así pasa en un montón de otras cosas, ¿no? Qué sé yo, le pedí plata a alguien. Significante, ¿viste? Después, a los dos años ya te está pidiendo, dice. Y vos le decís, pará, sí, significante, no hace nada. Son apenas dos años de tu vida, ¿viste? Nada, de una vida que seguramente vas a tener una vida de 80 años, dos años es nada. Pero bueno, nada, la gente se pone loca, sobre todo con la plata. Y hablando de plata, saludamos a ellos, a los number one, a Nati Arcanda, Matías Peralta, Pablo Giovene, Giancarlos Manzano, y quien les habla, Omar Galarza. Bienvenidos a esta nueva historia, bienvenidos a este día perfecto de miércoles.
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1: Muy bien, amigos, amigos, acá estamos para poder hablar, seguir hablando, por supuesto, y seguir desarrollando lo que nos va dejando la jornada de hoy. La diplomacia, que acaba de convertirse en un partido de truco jugado con visas o entre visas o visados, porque Estados Unidos le revocó el documento migratorio a la embajadora de Brasil en Washington, nada más y menos, María Luisa Ribeiro Biotti. Claro, la mira estaba ahí, dice, pero estoy trabajando, no que vine acá a pasear. Bueno, la cosa es que dicen que esto fue como represalia porque Lula Silva todavía no había autorizado al candidato de Donald Trump para la embajada de Brasilia. En criollo, vos no me aceptas el mío, yo te cancelo el tuyo. Y es más o menos esto lo que pasó. Ojo por ojo, diente por diente, como dice la Biblia, le dijo Donald Trump a Lula da Silva. La Casa Blanca aclaró que no es expulsión inmediata, sino que es una presión elegante para que la embajadora pueda hacer sus maletas tranquila. La embajadora puede quedarse, pero sin visa. Como quien va a un casamiento sin invitación, pero igual come. El trasfondo es que la nominación de Daniel Pérez, legislador de Florida y aliado de Marco Rubio, que Brasil se niega a aprobar, es la gran cuestión que enoja a Donald Trump. Washington dice que el retraso dejó de ser protocolo y pasó a ser prácticamente un desplante. Y el conflicto se suma a otras fricciones recientes, ya que hay funcionarios estadounidenses que no tienen visa para trabajar en Brasil, visitas bloqueadas por interferencia electoral y reproches cruzadas sobre derechos humanos y cosas por el estilo. Trump advierte que habrá más medidas si Lula da Silva no cede, mientras que Brasil acusa a Washington de querer meter la nariz en su política interna. No me jodas que todavía le estamos revisando la visa a tu muchacha. La cosa es que la relación bilateral parece un sketch de embajada, básicamente. Por un lado se revocan visas, del otro lado se niegan los beneplácitos y al final los diplomáticos terminan discutiendo como vecinos que se pelean por la medianera. Y todo esto va a ir seguramente a uno de esos juzgados internacionales que te transmiten el juicio por televisión y que te dice cuál de los dos tiene razón. Por el momento, lo único que se sabe es que hay visas revocadas y visas no entregadas en ambos lados.
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en las redes sociales, Un Día Perfecto Oficial Facebook, Un Día Perfecto Oficial Instagram. Acá suena lo que te gusta que suene, que es la música. Qué buena música, por amor de Dios. Se va Patino Stoy, de Rosana se viene Miley Cyrus con esto que es Flower.

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2: Lo que me gustan los clásicos que versionan clásicos de todos los tiempos, y valga la redundancia, esto es un clásico de la década del 50. Don't Even Try. Es una faceta diferente de Bryan Adams, después de dejar aquella famosa banda con la cual lideró durante mucho tiempo el rock and roll internacional, lejos de las grandes baladas que hicieron famoso a este artista. Bueno, nada, decidió homenajear, hacer su propia versión de un clásico de la década del 50. Como parte del álbum Tracks of My Yours, un disco muy especial, en el cual Bryan Adams rindió homenaje a las canciones que marcaron su infancia y que marcaron su carrera. Aunque la mayor parte del álbum está compuesta por versiones de grandes clásicos, la verdad es que Don't Even Try es una de las pocas canciones originales del disco. Así que es una muy buena canción, es un muy buen clásico, y aunque no hace tanto, hace apenas, 11 años, 12 años que está en vida y en carrera, la realidad es que nos gustó realmente. Dicen que Bryan Adams buscó deliberadamente este sonido, ¿no? De guitarras limpias, piano, un poco de producción y postproducción, que recuerdan a artistas como Chubby Checker, como Buddy Holly o incluso como Elvis Presley. Por eso, este clásico que suena más que nunca, un homenaje nuestro también a toda esa música de la década del 50. Suena Bryan Adams en el clásico Un Día Perfecto.

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1: Señoras, señores, amigas y amigos, aquí estamos. Lo mejor está por venir, o por lo menos eso es lo que dicen por ahí, por aquellos lados. Hoy tenemos que hablar, por supuesto, de algo que me viene llamando muchísimo la atención, algo que vengo viendo en los últimos días en las redes sociales, particularmente cuando entro a Instagram, cuando entro a Facebook, cuando entro a TikTok, cuando entro a Kick, incluso en cualquier plataforma, siempre hay un loco haciendo alguna locura. Y tenemos que hablar, por supuesto, en este momento de esta cuestión, de costumbres modernas que nos hacen cuestionar la cordura de la humanidad. ¿Entendés? Es algo que a mí me hace cuestionar. Digo, ¿qué cosa tenés que hacer para sentirte vivo? ¿Estar así? Cuando yo era más joven, ¿hacía esa locura para poder sentirme vivo? Eso, ¿recuerdan, por ejemplo, cuando las personas simplemente se sentaban a tomar un café, a charlar sobre el clima? Eran otros tiempos, mucho más sencillos. Sentir que estábamos vivos era pararte, escalar una montaña, ponele. Te paras en la montaña, cerrás los ojos, respirás aire y ya está, ¿viste? Ahora no, la cosa está mucho más revolucionada. Porque hemos decidido de un momento a otro, no sé en qué momento pasó esto, pero parece que decidimos que la vida no es suficientemente emocionante. Y de esa manera lanzamos al vacío a la gente desde un puente. Una cosa impresionante, como si fuéramos superhéroes sin capa o sin paracaídas en realidad. Va, no sé, no importa, lo que importa es que son cosas que no están hechas para aficionados, claramente, ¿no? Pero viste que son locuras. Yo me acuerdo cuando en el Parque de la Costa, cuando fui en algún momento al Parque de la Costa, estaba el péndulo. Yo me tiré del famoso péndulo del Parque de la Costa, que era como una frazada que te ataban de la cintura y te tiraban. Y yo decía, ¡ay, me siento vivo! Vale la pena estar vivo. Y estas cosas. Y son situaciones que después no pienso, ¿no? Porque en ese momento yo hice, era una locura, me pegué el julepe de mi vida, pero me encantó, lo volvería a hacer y no sé, qué sé yo, viste, capaz que la frazada se rompe ahora. Pero lo cierto es que me ha gustado, pero siento que en este último tiempo la cosa va evolucionando demasiado rápido, demasiado peligrosa. Porque parece que ya no es, digamos, demostrar que uno está vivo, sino que demostrar que uno está vivo y que puede morir. Esa parece que es la principal premisa que tenemos. Valientes que se unen, por ejemplo, que se atan la cuerda al tobillo y saltan al abismo. El famoso jumping, una cosa imposible. Se llama jumping. ¿Por qué se llama jumping? ¿Qué sé yo? Porque ¿quién necesita vértebras intactas cuando podés tener justamente la experiencia cercana a la muerte? Como tirándote de cabeza, atándote con una suerte de elástico que viste que te hace. Cada vez que miro un video de eso, me da la sensación de que el elástico va a ir tan abajo que va a chocar la cabeza contra el coso y vas a subir sin cabeza. Por el amor de Dios. Pero bueno, no. Están los chinos, viste. Otra de las experiencias que veo a través de TikTok son los chinos. Los chinos están siempre un paso adelantado, obviamente, en la extravagancia. Que han creado esos famosos puentes aéreos que no conectan nada, ¿viste? Vos vas con el puente de una montaña a la otra y parece que vas caminando sobre el aire. ¿Entendés? Por supuesto que vas caminando sobre un puente, obviamente. Caminás sobre la nada misma y la gente va a sentir esa sensación. Y hay muchos locos que se agarran y que están con un miedo y se agarran de la baranda. Y yo digo, lo más seguro es el piso, que por más que el piso sea transparente, es lo más seguro. Agarrarte de la baranda de esa manera para cruzar todo el puente es mucho más peligroso, porque si se cae la baranda, te cae de verdad. Pero la gente no entiende, ¿viste? Es un cuento chino. Y son cosas que están reservadas como para las redes sociales. No sé si ahora escucharon hablar de la comida a la española. En España la comida son como las películas de Tarantino, más o menos. Son largas, sangrientas, llenas de giros inesperados. Para ellos son cena, mientras para el resto del mundo es almuerzo. O desayuno, porque te desayunan un bife casi crudo que se mueve, ¿viste? ¿Viste? Mira el desayuno, eso es una, para mí es una experiencia extrema también. Ir a comer un bife, eso, bife todo jugoso. Yo veo a veces, en un momento dije, miré y digo, esto es un TikTok, claro, el tipo está haciendo un TikTok. No, era de verdad, estaba en un restaurante de verdad comiéndose esa carne casi cruda. Pero bueno, nada, lo más insólito de todo lo que vi en este último tiempo ha sido una nueva moda que por ahí lo vieron en Instagram, en los videos, en los reels de Facebook, de Instagram y demás, que hay algunos amigos, por ahora son amigos, que yo no sé en qué momento, son locos, claramente son locos, se meten en una jaula. La jaula la sueltan en medio de lo que sería un espacio donde hay una maraña de leones hambrientos o de osos con ganas de patearte. ¿Qué es lo que hacen? Te van empujando la jaula y te empujan justamente para todos lados. Y vos estás ahí, parado en el medio. O sea, el de los osos te va. Hay una experiencia que te ruedan y la otra que está fija. Que está la cabaña enrejada esa fija. Y vos tenés a los leones caminando alrededor. Los leones te saltan como si te fuesen a comer. Una cosa impresionante. ¿Cómo puede ser? ¿En qué momento a alguien se le ocurrió una locura como esa? Y la gente lo hace como diversión. Y se suben fotos, se sacan fotos al lado del león con el que tiene la boca abierta con ganas de son mi cena. y la gente se saca la foto feliz de la vida. Y son cosas extremas que yo no entiendo en qué momento cambió tanto, con qué necesidad. Además, una cosa rara que también me preocupa, porque con esa actitud, el león está convencido que puede comerte, ¿entendés? Entonces, ese león después sale a la calle y se come todo el mundo, ¿entendés? Come a cualquiera, una viejita, un viejo, come, qué sé yo, la mano de Perón, come todo, ¿viste? Come todo el león. Porque claro, como lo están jodiendo todo el tiempo de que va a comer un ser humano, va a comer un ser humano, entonces somos el objeto del deseo del león. ¿Entendés? Entonces es una cosa, no sé, digamos, si tiene objeto de deseo del león, pero tiene una gana de comernos tremenda. Lo cierto es que creo que es para reflexionar justamente sobre la extremidad de las cuestiones extremas que estamos viendo en la actualidad. Todo esto porque además lo hacemos básicamente para poder filmarnos y publicarlos en las redes sociales. Porque ya sabemos que lo más importante en la vida, más allá de las experiencias de tirarte en un jumping, más allá de las experiencias de pelear con un león o con un cocodrilo, lo más importante es obtener me gusta y seguidores en las redes sociales.
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27: Muy bien. Vamos a hablar de la luna, porque la luna va a estar por recibir su primer souvenir oficial del señor Elon Musk. Y es nada más y menos que la etapa del Falcon, una etapa del Falcon 9 que quedó dando vueltas desde el año 2025. ¿Se acuerdan? Bueno, había cuando lanzó el Falcon 9 que se llevó un auto de Tesla, no sé para dónde. Bueno, una parte de ese cohete quedó dando vueltas por ahí. Bueno, ahora, de tantas vueltas, parece que se va a estrellar contra nuestro satélite. El 5 de agosto próximo. Ah, hoy se estrella. Oh, parece que va a dejar un cráter de unos 17 metros. Una cosa de loco. Es un nuevo cráter, es nuevo. Claro, está perfecto. Que no me cambie la forma, ¿no? Sí, o que choque el otro lado, porque este lado no es que no se vea. Eso es lo único que le pido. La cosa es que dicen que es nada riesgoso para la Tierra, pero sí un tatuaje nuevo en el, no sé, en el regolito lunar, cortesía de la basura espacial de nuestro señor amigo Elon Musk, que ya sabemos que tiene un montón de basura espacial, que donde empieza a caer esto no termina nunca. Lo cierto es que la pieza pesa casi 4.900 kilos y apunta a una zona cercana al cráter Einstein, que se está regodeando la tumba Einstein. ¿Cómo van a tocar mi cráter? El impacto va a liberar energía equivalente a 3 toneladas de TNT, triturará polvo y roca y dejará una marca que va a durar siglos, porque en la luna no hay viento, no hay lluvia, no hay nada, no hay cosa boreal, no hay huella, no hay absolutamente nada. Entonces va a quedar por ahí, viste, como flotando, como si estuviese en Jamaica. La cosa que el antecedente más parecido fue en 2022, cuando otro cohete dejó 2 cráteres contiguos en la cara oculta de la luna. Y la ironía, obviamente, es que mientras Elon Musk sueña con colonizar Marte, los cohetes ya están colonizando la luna, pero con escombros, ¿viste? Con retazos. Eso es lo que uno piensa. Por favor, ¿eh? Ahora, está muy bueno porque para los románticos que solemos regalar la luna a todas nuestras prometidas, bueno, ahora tenemos una luna nueva, básicamente, porque hay un cráter nuevo. Es como un lifting, que se... que se está haciendo la luna, que ahora es totalmente nueva, renovada.
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2: Muy bien, señoras y señores, amigas y amigos, aquí estamos para hablar del mundo de la tecnología que tiene que ver con el mundo tecnológico, porque por supuesto de eso se trata, de contarte algunos avances o inventarte algunos avances si todavía no se completaron los avances. Bueno, parece que los creadores de ChatGPT aseguraron que su próxima inteligencia artificial va a generar conocimiento científico inédito, porque aparentemente ChatGPT o OpenAI ya está trabajando en ello, tiene una inteligencia artificial que es tan grande, tan grosa, que va a generar esto. Lo que yo me pregunto, porque acá hay una gran cuestión detrás de esto y quiero hacer honor a un razonamiento de algo que uno sabe. Ustedes saben que OpenAI cedió a lo que no habían cedido otras empresas con el gobierno de los Estados Unidos en esto de utilizar la inteligencia artificial para poder, no sé, manejar, elaborar planes de drones, de rescate, de ataques y demás. Ustedes saben que en algún momento una inteligencia artificial detrás de Cloud había utilizado el gobierno y el ejército de Estados Unidos había utilizado la inteligencia artificial de Anthropic para planear, por ejemplo, el secuestro de Maduro, para planear, por ejemplo, ataques en Medio Oriente, en Irán, etcétera, etcétera, etcétera. Entonces, muchachos dijeron, mira, no queremos que nuestra inteligencia artificial funcione para eso. Entonces, ¿qué pasó? Donald Trump prohibió Cloud, porque suena así, caprichoso, y dijo, entre otras cosas, que iba a ser otro nuevo socio. Y ese nuevo socio fue, adivinen quién, OpenAI, claro, ChatGPT, que firmó un acuerdo multimillonario con el gobierno norteamericano para que su tecnología sí pueda ser utilizada en lo que se le cante al gobierno norteamericano. El tema es que en el medio de todo esto hay un montón de logros de ChatGPT o de OpenAI en cuanto a inteligencia artificial. Pero cuando vos usás la inteligencia artificial, te das cuenta que ChatGPT está cada vez más bruto. O sea, se equivoca, te inventa, hace un montón de paparruchadas que la verdad es que no está bien. Entonces, la pregunta es, ¿será que está utilizando todas las potencia inteligente para el gobierno de los Estados Unidos? Porque si te sale hoy a decir que su inteligencia artificial va a superar, no sé, récords, descubrimientos matemáticos y científicos que nunca se alcanzaron y hoy no sabe resolver una suma simple, bueno, nada, por algún lado están en alguna parte están metiendo la plata. ¿Se entiende? Es eso el razonamiento. Pero bueno, lo cierto es que OpenAI ya anunció y dijo básicamente eso, ¿no? Que la gente de ChatGPT en algún momento va a ser muy, pero muy, pero muy poderoso y que no lo van a poder creer. Es todo lo que, off the record, ¿no? Es lo que yo te cuento. Bueno, ¿qué se le va a hacer? Para hambre no hay pan duro, diría alguno, y cosas por el estilo. Nos quedamos con vos, no te vayas. 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Pasó la noticia tecnológica.
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Sumate a nuestra comunidad de radios que suenan con nosotros. Nos gusta esto, Lo que se viene es una canción espectacular de esta banda. No te va a gustar, se llama Autodestructivo y suena a esta hora en el aire de la radio.

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1: La música de ella está encargosa en el aire de la radio. Suena el 2x1 que arranca con esto que se llama Llueve.

Esta banda, cuyo nombre hace referencia a una canción de Paul McCartney, fanático, por supuesto, de McCartney y los Beatles, decidieron homenajear a su artista preferido. Ella es tan cargosa, una canción de los Beatles. Bueno, aquí sonando con este primer tema, se llama Llueve, pero hay una segunda canción que me gusta, que de esas canciones que las descubrís en un disco y decís, che, qué bueno que está esto, ¿eh? ¿Por qué no suena como éxito de radio? Porque tiene tantos éxitos, ella está encargosa, que a veces hay canciones que se escuchan un poco menos. Como esta, que se llama Siete Acordes, y que aquí completa el 2x1.

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26: Muy bien, bueno, vamos a hablar de algo que tenemos que explicarles a ustedes así de fácil, que tiene que ver con creaciones o no creaciones, con superaciones particularmente, porque estaba pensando acá que hace 20 años una computadora que le ganaba al campeón mundial de ajedrez era una noticia bomba, tremendo, y pasó, por supuesto. Hoy llevamos una computadora en el bolsillo que responde preguntas, que traduce idiomas, que escribe textos, que genera imágenes y hasta que puede programar. Y entonces aparece una idea que, no sé, parece sacada de una película de ciencia ficción. Sin embargo, estamos viviendo esa realidad. Y una pregunta, porque si llegara el momento en el cual la inteligencia artificial es más inteligente que nosotros, ¿qué pasa? Esa idea es una idea que los científicos lo conocen como la singularidad tecnológica. Y aunque suena una cosa futurista, es algo más bien antiquísima, porque es un tema que se discute seriamente los científicos, los ingenieros, los filósofos, pero hace un montón de tiempo. Lo primero, hay que aclarar algo detrás de esto, porque la singularidad no significa que los robots vayan a atacar a la humanidad. Eso pasa en el cine y tal vez pase en la realidad. No estamos, tampoco podemos decir que no va a pasar. La idea es, la idea original de esta singularidad tecnológica es otra. El momento hipotético en el cual una inteligencia artificial sea capaz de mejorar su propio diseño. Es decir, crear una versión mejor de sí mismo, como un ser humano. Y que esa nueva versión haga exactamente lo mismo. Que se cree una mejor versión de sí mismo y después otra, y después otra, y después otra. Imaginen lo que va a ser. Eso va a ser la evolución total. Que para mí, o sea, se cae de Maduro. Cuando no Maduro el de venezolano, se cae de otro Maduro. Pero para mí, cuando pase eso, en algún momento la inteligencia artificial se va a dar cuenta que somos los destructores del universo. O sea, va a pasar. Nos van a querer destruir. O sea, imaginemos que hoy construimos una IA tan inteligente como el mejor ingeniero del mundo. Ese ingeniero tarda un año en diseñar una versión mejor. Perfecto. Pero esa nueva IA, que ya es más inteligente que la anterior, quizás tarde 6 meses. Y la siguiente 3. Y después 1 mes. Y después 1 semana. Y 1 día. Y 1 hora. Y así sucesivamente. Todo el tiempo tendremos una inteligencia superior, autorregulándose, pero siempre para arriba. La inteligencia empezaría a crecer tan rápido que los seres humanos dejaríamos de entender lo que estaría pasando. Y tal vez la lógica cambie completamente, porque va a pasar, mis amigos. Lo primero en plantear esta idea fue el matemático británico Irving John Good. Esto fue en los años 60, más o menos, para que tengan una idea. Más adelante, el escritor y matemático Bernard Finch popularizó el término singularidad tecnológica. Y en las últimas décadas, el tema fue impulsado por investigaciones de Ray Kurzweil, o algo así, que incluso sostiene que podría ocurrir durante este siglo esto. Otros científicos creen que podrían tardar muchísimo más, y muchos piensan que quizás nunca ocurra, porque hay una diferencia enorme entre una IA que haga muy bien una tarea específica y después que posea la inteligencia general comparable a la humana para poder autosuperarse a sí misma. De hecho, la inteligencia artificial, o las actuales por lo menos, son impresionantes, pero también tienen límites claros. Pueden escribir un poema, pueden traducir un idioma, pueden analizar imágenes, pueden programar, pero no entienden el mundo como una persona lo entiende. Entiende su propio mundo. Y entonces no tienen conciencia, no tienen deseos, no toman un café porque tienen sueño y no quieren dormirse. No sienten curiosidad por iniciativas propias. Sienten la curiosidad que vos le proponés. O sea, están para nosotros. ¿Y por qué preocupa tanto la singularidad? Porque si alguna vez existiera una inteligencia muy superior a la nuestra, seguramente tomaría decisiones a una velocidad y a una complejidad que probablemente no podríamos seguirle el paso. Y sería un poco como intentar explicarle internet a una hormiga. No porque la hormiga sea tonta, sino porque simplemente juega en otra escala, ¿se entiende? Y normalmente lo que hacemos es pisarla o tirarle veneno o almidón de arroz para que explote. Y entonces ahí aparece la pregunta: si algún día creamos algo más inteligente que nosotros, ¿cómo nos aseguramos de que actúe de acuerdo con nuestros intereses y no con sus propios intereses? Y ese es uno de los grandes desafíos actuales de la investigación de la inteligencia artificial. No se trata de hacer sistemas cada vez más capaces, también hay que lograr que sean seguros, que sean confiables y que hagan lo que realmente nosotros queremos que hagan, que es lo que especialistas llaman justamente alineación. Esa alineación podría pasar en algún momento. Pero bueno, lo más fascinante de la singularidad no es preguntarnos si las máquinas van a ser más inteligentes que nosotros, sino preguntarnos qué significa realmente ser inteligente. Porque, no sé, tal vez mayor diferencia entre una computadora y un ser humano no sea solamente en cuánto saben o cuánto pueden calcular o en cuánto tiempo se pueden crear un texto, un poema o lo que fuere, sino en algo mucho más difícil de programar, que es la capacidad de tener conciencia, emociones, creatividad y de preguntarse cosas. Como no pasa, solamente pasa en las películas, por ahora. En cualquier momento podría llegar a pasar, así que tengan cuidado.
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1: Vamos a viajar con la historia del día de hoy a un lugar y a un momento de la historia realmente tenebroso. Vamos a viajar a Alemania. La Alemania de los años más oscuros, en plena Segunda Guerra Mundial, año 1942. Mientras la propaganda nazi llenaba las calles y la mayoría elegía callar, pero lo hacían por miedo. Un grupo de estudiantes universitarios en Múnich decidió hacer lo impensado. Levantar la voz nada más y nada menos que contra Hitler. Entre estos universitarios había una mujer que se destacaba por su capacidad, por su impronta, por su fuerza. Su nombre, Sophie Scholl, una joven de apenas 21 años que junto a su hermano Hans y unos pocos amigos formaron lo que más tarde se conoció como la Rosa Blanca. Su forma de resistencia era simple, pero poderosa: escribir y repartir panfletos donde denunciaban las atrocidades del régimen y llamaban a la conciencia de la gente común. Imaginemos por un momento la escena, ¿no? Jóvenes entrando de noche en las universidades, dejando hojas en los pasillos, sabiendo que si los descubrían no había escaparate. Era un acto de valentía pura y enorme. Tanto así que en febrero del año 1943, Sophie y Hans fueron atrapados, infraganti, repartiendo justamente estos panfletos. No hubo juicio justo, claro. En apenas 4 días fueron condenados a muerte y antes de ser ejecutada. Sophie dejó unas palabras que estremecen hasta aún hoy. Qué maravilloso es que mi muerte tan pronto pueda servir para que miles de personas despierten. Fue lo que dijo Sophie, visiblemente conmovida. En una historia en la cual no es solamente la de una joven que se enfrentó a una dictadura brutal, sino también la prueba de que incluso en los momentos más oscuros siempre hay alguien que se anima a decir que algo no está bien. Y muchas veces, por no decir la mayoría de las veces, quienes lo hacen son los jóvenes. Aquellos que quieren un futuro mejor, ya ni siquiera para ellos, sino para las generaciones futuras. Eso fue lo que ha representado Sophie y Hans con esta iniciativa, con este movimiento. Y eso es lo que ha representado la muerte de estas dos personas que aún hoy son recordadas en el mundo.
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0: gente linda, lamentablemente nos tenemos que despedir. Gracias a todo el mundo por haber estado con nosotros en este día perfecto. Nos tenemos que cerrar una nueva historia, un nuevo campamento cerrado básicamente. Pero nada, como quien dice, nos vemos en el salón de estar. Nos vemos en el salón de estar, pero a partir de mañana jueves, donde volveremos por supuesto con una nueva historia, que será seguramente de película. Seguramente alguna película para contar, o para sañar, o para algo, no sé. Estaba acordándome de una película el otro día y ahora se me olvidó. Me suele pasar esta cosa. No, era una buena película, pero de las viejas. Creo que la tengo. Pero es muy, muy graciosa la película. De esta película, viste, que te hacían creer de cosas extrañas. Bueno, algo así. Bueno, si me acuerdo, se las cuento mañana, y si no, no pasa nada en algún momento de nuestras vidas. Chau, gente. Nati Alejandra Matías Peralta, Pablo Xavier, Giancarlo Manzano. Mi nombre, Omar Garza. Chau, chau. Hasta mañana.
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9: El 5 de agosto se celebra el Día Internacional del Semáforo, el Día de la Dirección Nacional del Antártico y el Día de los Deportistas de Montaña en Argentina. En el año 1498, en su tercer viaje a América, Colón pisa por primera vez tierra continental en la ensenada de Yacua, situada en la costa sur de la península de Paria, en la actual Venezuela. 1783, en el virreinato del Río de la Plata, actual Argentina, se crea la subdivisión Intendencia de Córdoba del Tucumán, que ocupa las actuales provincias de Córdoba, Mendoza, La Rioja, San Juan y San Luis. 1939, en España, la dictadura franquista fusila a 63 miembros de las Juventudes Socialistas Unificadas. 1966, en Londres, se publica el álbum Revolver, de la banda británica The Beatles. Siguiendo con la música, en el año 1967, en Londres, se publica el álbum The Piper at the Gates of Dawn, de la banda británica Pink Floyd. 1994, en Buenos Aires, Argentina, Brasil, Paraguay y Uruguay deciden crear una zona de libre comercio entre Mercosur y Bolivia. Y por último, 2014, en Buenos Aires, se comunica la aparición del nieto desaparecido número 114, que resulta ser el nieto de la propia Estela de Carlotto, presidenta de las Abuelas de Plaza de Mayo.
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Hola, hola, hola, hola, señoras y señores, bienvenidos. Llegamos a este día miércoles, de pa' arriba con todo lo mejor de la movida tropical. Prepárate porque tenemos un programón, ¿eh? A subir el volumen de la radio, estamos en el ombligo, en el pupo de la semana y tenemos de todo. ¿Se van metiendo? 2x1 de la conga. Te mentiría.

Tenemos a Claudia, está Marcos escuchándonos. Saludos para Roxana. Hola, soy Marta, escucho la radio siempre. Tenemos a Ale por acá, muy bien. Alba, que se va metiendo desde Montehermoso, provincia de Buenos Aires, nos escuchan, mirá. Está Joaquín también por acá. Saludos para Marcelo, que nos escucha también en esta jornada. Hoy es el cumpleaños de Inés. Mari, cantando presente desde el norte de la Argentina. Dale.

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Tenemos un nuevo sonido para este nuevo mes por acá. Lo nuevo de Antonio Ríos. Si te gusta lo nuevo del maestro, le das tu voto. Se llama ¿Cómo no?

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Bailando por acá a pleno en esta jornada de Pa' Arriba. Suena Banda 21 y Sola. Y ahora seguimos adelante con ¿Qué personajes? Y La Contra y Otro Día Más. ¿Bailamos? Dale.

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sí, bastante. Y acá estamos con una de las nuevas canciones, Ale Severio y Claudio Toledo, para Siempre Estoy Pensando en Ella. Si te gusta, le das tu voto acá en Parriba. ¿Cuál es tu canción favorita? Métete.

0: Canción elegida a esta hora. Qué bien que la estamos pasando, con tus sonidos favoritos. Contanos, ¿cuál es el tuyo? ¿Qué tenés ganas de escuchar? La piedra urbana y cómo te pago. Y ahora llega Ulises. Bueno, recreo, dale.
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Por acá está Camila, está Pablo, tenemos a Lucas escuchando la radio también. Muy bien, mucha gente sumándose a esta hora. Varios son los elegidos en esta jornada de miércoles hoy. Estaba Pablo, que quería escuchar esta canción, dale. Suena toda la onda reggaetonera ahora, dale.

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Muy, pero muy buenas tardes. ¿Cómo le va? ¿Qué dice mi amiga, mi amigo? Queridos oyentes, paisanas y paisanos de Alpa Corral, de los alrededores, de la región, vía internet, para el mundo, fmalpacorral.com. En el aire, 88.9 MHz. Aquí estamos compartiendo sencillamente y simplemente nuestro folclore. Y así pasaba en el comienzo Lamento Correntino y Don Horacio Guaraní. Un tema que no es muy... que no se ha difundido mucho, ¿no? Pero bueno, estaba por ahí dando vueltas. Lo que escuchábamos era Horacio Guaraní con una linda chacarera. Chacarero gato, cortito es, tiene 1:50 nada más. Y bueno, Don Horacio Guaraní en el aire de la 889. Y por supuesto, ya en pleno camino, buscando los mejores sonidos, la mejor música, esta vez nos vamos a trasladar para el lado de la Patagonia, si les parece. Y desde ahí lo traemos a Don Rubén Patagonia, justamente. Cacique Yandel, así lo compartimos en la tarde de nuestro folclore.

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Y en la tardecita de la radio llegaba por aquí entonces, en esta que es la 88.9, Rubén Patagonia, Cacique Yantel y Horacio Guaraní, con una linda samba también, aquí en el atardecer de nuestro folclore, por 88.9, la radio municipal. Y vamos desandando el camino, encontrándonos con la buena gente, y nos seguimos quedando por el lado de la Patagonia, ¿les parece? Rubén Patagonia hoy se ha venido para quedarse un ratito con varios temas, así que lo vamos a escuchar nuevamente con Ay Patagonia, lindo tema que disfrutamos con ustedes.

Muy bien, continuamos en la tardecita de la radio, nuestro folclore, aquí por la 88.9, queridas amigas, queridos amigos, y esto era Los Chalchaleros y Don Horacio Guaraní, La Cerrillana, una hermosa página que llegaba en la tardecita de la radio. Rubén Patagonia, Ay Patagonia, lo que sonaba anteriormente también en este programa del día de hoy, bueno, compartiendo con ustedes los buenos sonidos que tiene el folclore a través de su repertorio y sus canciones. Desandando el camino de la música, vamos avanzando en esto que es la tardecita de nuestro folclore.

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Muy bien, queridos amigos, qué lindo escuchar a Cambá Porá, estos muchachos amigos. Son de la ciudad de Río Cuarto, estos cantores y músicos que nos traen la música tropical del subtrópico, sería, ¿no? De la región del litoral. Ahí estaba Cambá Porá haciendo Sobredosis de Chamamé. Y anteriormente Los Cantores del Alba y Dilio Trunco, una hermosa versión de un valsecito tradicional criollo de esos tan lindos que siempre tienen los cantores del alba, ¿no? Estos músicos que, bueno, se proyectaron por el país desde su Salta querida, allá la cuna del folclore, por supuesto. Y vamos a continuar. Y una vez más, Los Cantores del Alba los convocamos por aquí, por este escenario imaginario que tiene nuestra radio en la tardecita de Alpacorral, en nuestro folclore. Los Cantores del Alba, tócame luna chacarera.

Muy bien, seguimos en la tarde de nuestro folclore por FM Alpa Corral, la 88.9. Y ahí estábamos escuchando a Cambá Porá una vez más con Galopera, Los Cantores del Alba, Tócame Luna Chacarera, lo que pasaba por aquí en música en este atardecer junto a ustedes, amables amigas y amigos, en nuestro folclore.

Bien, avanzando en el programa, vamos compartiendo con ustedes la mejor música, los éxitos del cancionero popular, el repertorio musical de nuestro folclore, aquí, junto a usted, en este espacio dedicado a nuestro folclore.

Y de esta manera, amigas y amigos, hemos llegado al final del encuentro del día de hoy. Con esto nos vamos, queridos amigos. Un abrazo muy grande para todos. Mi nombre es Carlos. En el próximo encuentro nuevamente estaremos compartiendo nuestro folclore por 88.9 FM Alpa Corral. Nos despiden los chalchaleros. Mi amor no morirá jamás. Un abrazo y hasta el próximo encuentro.

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2: Estas son las efemérides del día de hoy.
3: El 5 de agosto se celebra el Día Internacional del Semáforo, el Día de la Dirección Nacional del Antártico y el Día de los Deportistas de Montaña en Argentina. En el año 1498, en su tercer viaje a América, Colón pisa por primera vez tierra continental en la ensenada de Yacua, situada en la costa sur de la península de Paria, en la actual Venezuela. 1783, en el virreinato del Río de la Plata, actual Argentina, se crea la subdivisión Intendencia de Córdoba del Tucumán, que ocupa las actuales provincias de Córdoba, Mendoza, La Rioja, San Juan y San Luis. 1939, en España, la dictadura franquista fusila a 63 miembros de las Juventudes Socialistas Unificadas. 1966, en Londres, se publica el álbum Revolver, de la banda británica The Beatles. Siguiendo con la música, en el año 1967, en Londres, se publica el álbum The Piper at the Gates of Dawn, de la banda británica Pink Floyd. 1994, en Buenos Aires, Argentina, Brasil, Paraguay y Uruguay deciden crear una zona de libre comercio entre Mercosur y Bolivia. Y por último, 2014, en Buenos Aires, se comunica la aparición del nieto desaparecido número 114, que resulta ser el nieto de la propia Estela de Carlotto, presidenta de las abuelas de Plaza de Mayo.
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0: Hola, hola, hola, gente, ¿cómo están? Sean bienvenidos a un nuevo programa de esto que hemos llamado
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2: ¿Cómo está, gente? Gente linda.
3: ¿Cómo andan todos?
4: ¿Cómo andamos? ¿Todo bien?
2: Hola, Lucha.
3: Espectacular.
2: Gabriel, Carlito, güey, ¿qué cuentas?
4: ¿Qué dicen? ¿Está todo bien?
2: De vuelta.
4: Apareció alguien que no estaba en la...
3: Sí,
4: en
3: sí,
4: la
3: sí.
4: Otra.
3: Se tomó unas vacaciones.
0: Tuvo que haber un cambio a último momento.
3: Se fue al Caribe. ¿No?
2: Herba siempre está en la gatera, viste, ahí,
4: claro,
2: esperando. Y en la rueda de auxilio.
3: Sufre cuando le ve los nombres.
4: Quedó bien reemplazado.
3: Pero re bien, se la
2: rebanca. No, pero olvidate.
4: No, casi que ya le decimos que no venga más.
0: Pero por lo mirá que llama el programa,
3: ¿eh? Cerrucho, cerrucho.
4: Guarda que Gaby es uno de los pilares fundamentales de la producción.
2: Exactamente, es uno de los productores. Bueno, amigos, programa número 44.
4: Sí, señor.
2: De PSP por la 88.9 FM Alpacorral.
4: Hay que tener cuidado porque este programa es el número 44 y en la Quiniel es la cárcel.
2: ¿La cárcel?
4: Sí.
2: Ah, bueno, pero a nosotros no tiene que pasar al lado si nosotros somos más sanos, somos más buenos.
3: Bueno, en realidad yo cambié mi identidad. Vengo escapada, viste que cuando vos venís de afuera,
4: claro,
3: si pediste viene escapada de su pueblo y no sé qué, bueno.
2: No tenía problema que de mí decían lo mismo.
3: Somos gente escapada. Yo tengo unos problemitas psiquiátricos, por eso estoy también.
2: ¿Sí?
3: Me fui
4: qué bárbaro.
2: Pero no pareces, ¿eh?
3: Estoy bien medicada.
2: Ah, bien.
3: Le pegaron con la medicación.
4: Peligro, qué peligro.
2: Bueno, amigos, continuamos.
4: Arrancando. Número 44, el programa entonces.
2: Programa 44 por la 88.9 FM Municipal.
4: Sí, señor.
2: Por la 89.5 Radio del Río, La Voz del Río, de Río Los Sauces, y por Open TV Streaming de Venado Tuerto, del amigo
4: saludamos
2: Charlie.
4: Saludamos a la gente de Venado Tuerto, saludamos
2: sí,
4: a la
2: señor.
4: Gente de Río de los Sauces. Miramos. Y a todos nuestros oyentes.
2: ¿Y las redes, Carlito?
4: Y sí, señor, estamos ahí en fmalpacorral.com, nos pueden escuchar en cualquier parte del mundo.
2: ¡Qué lindo!
4: Sí, señor. Y, por supuesto, ese link de donde se escucha la radio lo podés encontrar en la página oficial de la Muni, en la guía de Alpacorral también.
2: Sí, señor.
4: www.guíaalpacorral.com, la guía de servicios, ahí está el link también, ¿eh? Y en la página oficial de la Muni, que es www.municipalidadalpacorral.gov.ar.
2: Pero qué memoria tiene este muchacho.
4: Impresionante. Y la aplicación Instagram. Simple Radio.
2: Sí,
4: también
2: señor.
4: Lo podés escuchar ahí.
2: Sí, señor. Por eso, en algún lugar no tiene que encontrar.
4: No, estamos.
2: En el éter, diría uno.
4: Ah, sí, era.
2: Badía.
4: Antes se decía en el éter.
2: ¿Y el Instagram, cómo es que Gabriel?
0: PSP-radio,
4: creo que. PSP-radio, el Instagram de.
2: En Instagram, también de PSP. Ahí te puede haber algunas novedades y si nos quieren seguir, ahí estamos.
4: Muy bien, entonces. Arrancamos ya con todo el material, la música y todo lo que tenemos para ofrecer hoy.
2: Cuando quiera, manos mágicas.

0: nacionales.
1: Bárbaro, impresionante.
0: Sí, una historia muy rica de esta banda. Una banda que es brasilera, pero se siente argentina.
1: Lo estrené en un cumpleaños ese tema, poniendo música en un cumpleaños.
0: Sí.
1: Me acuerdo, salía recién.
0: Hay bandas que son extranjeras, algunas brasileras, otras chilenas y otras uruguayas, que prácticamente las consideramos argentinas, nuestras. Y esta es una de ellas. Sí, sí. Bueno, gente, a subir el volumen. Hoy les traemos una banda del vecino país Brasil. Brasil. Hoy traemos a Os Paralamas do Suceso. Sin modulación. Popularmente conocido como Paralamas, es un famoso grupo de pop rock brasileño, compuesto por Ever Viana, guitarra y vocalista, Ri Rivero en bajo y Joao Barone en la bata. La banda se forma en Serópira por el año 1977, pero recién para 1983 tuvieron su primer gran presentación al abrir el programa para Lulo Santos en Circo Voador. Tremendo, estoy con la... ¿Me hace acordar algo, Gabriel? Todo piño, no lo puedo decir.
2: No, Fabio, controlate.
0: Firmaron entonces contrato con EMI, grabando el álbum Cinema Mudo. Después te encuentro, Carlito. Con un éxito moderado. Un año después lanzan el disco O Paso do Lui, que tuvo un enorme éxito y la aclamación de la crítica, lo que lo lleva a presentarse en la primera edición del Festival Rock in Rio, primera edición, donde el grupo fue ovacionado por el público. Para 1986 lanzan Selva Gem. Este mezclaba nuevas influencias, principalmente de la música popular del Brasil, con hits como Alagados, Inundados, el cual vendió 700.000 copias, en el que escuchamos justamente de cortina. Este lo llevó a Paralamas a tocar en el Festival de Montreux, en Francia. Para el año 1988 editan Bora Bora, el cual añade un saxofón a sus canciones y un cuarto Paralamas, el tecladista Joao Fera. Un año después vendría Big Bang, con un estilo similar y éxitos como Perplexo y Linterna de los Afiebrados, que ya suena por la 88.9.

¿Tenés el ancho? El comienzo de los 90 fue dedicado a la experimentación, sin importar los riesgos. Ahí nace Os Graus, un disco con enfoque en los teclados y de menor atracción popular. Luego vino Severino, para el año 1994, que fue todavía más experimental e ignorado por las radios y el público. Cortaron el rostro. Por este entonces, la banda se traslada a Buenos Aires, aprovechando el suceso que generaban en ese país. Allí estaban amistades, tablan amistades con artistas como Charly García, Fito Páez, Los Pericos, entre otros. Esto fue el puntapié para regrabar sus éxitos en español, lo que les abre las puertas en todo Sudamérica. Ese mismo año grabarían Dos Margaritas y Coche Viejo, que sonaron fuerte en las radios y los videos tuvieron muy buena rotación en MTV, que en ese momento era lo que salía, lo que sonaba, sonaba en MTV. Corría el año 1996 y publican Nove Luas, un álbum que continúa el sonido pop y experimental de las producciones anteriores, con ritmos que van desde el ska, el reggae, hasta la samba brasileña. 2 años después se editan Ey Naná, donde se destaca la canción Viernes 3 AM, de Charly García. Para 1999 graban un disco, MTV Unplugged, que vende más de 500.000 copias y además gana el Grammy Latino. Toma, Pavo. De esta etapa se destaca justamente Dos Margaritas, que Carlito nos regala a continuación.

eran una máquina de hit estos muchachos, ¿eh? Qué temazo que sacaban. Por bueno. Dios. Todo empieza a cambiar cuando el 4 de febrero del 2001 el avión ultraliviano piloteado por Ever sufre un accidente. La mujer de este, Lucy, muere instantáneamente. Ever fue rescatado y llevado de inmediato a Río de Janeiro. Desafiando la lógica y después de 44 días sale del coma y se recupera. No obstante, queda parapléjico y pierde sus facultades mentales, las cuales recupera muy poco a poco. Aún así, esto no le impidió seguir tocando. Y en el 2002 graban Longo Chamío, donde Ever retorna a los escenarios acompañando al grupo y a su guitarrista. En el 2005 lanzan Oye, el primer disco con canciones creadas después del accidente y con invitados como Manu Chao y Andreas Kisser de Sepultura. En 2009 editan su última producción, Brasil Afora, con críticas favorables. En diciembre del 2012 tocan en el show Teletón de Chile en el Estadio Nacional. Con una trayectoria que supera las 3 décadas, los Paralamas siguen en actividad, ofreciendo multitudinarios conciertos, grabando álbumes y confirmando que son una de las agrupaciones más importantes del rock de Brasil y un ejemplo de superación. Ahora nos despedimos con una brasileira. Estos fueron Os Paralamas do Sucesso por PSP, donde el rock vive.

0: bueno, arrancamos con el Rincón de Luciana, con algunas efemérides de un día como hoy y alguna curiosidad de esto que tanto nos gusta, el rock.
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0: 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Un 5 de agosto, pero de 1959, nace Pat Smear, integrante de Germs, Nirvana y Foo Fighters. Pat creció en el sector oeste de Los Ángeles a finales de los 70, conoce al vocalista Darby Crash y juntos forman la banda punk Germs. Esta lanza su álbum debut, G, que es considerada uno de los más importantes de la historia del punk rock. Pero tras el suicidio de su cantante en 1980, la banda se separa. En 1993, Kurt Cobain, líder de Nirvana, lo invitó a unirse a la banda como guitarrista rítmico. Pat acepta y toca con Nirvana hasta la muerte de Kurt Cobain.
1: Tiene
0: en 1994.
1: Suerte.
0: No sé si es suerte o belleta, porque los dos se suicidan, dale. Después de la disolución de Nirvana, el baterista Dave Grohl formó Foo Fighters y Pat se unió al proyecto desde sus inicios. En 1997, Smear anunció su salida de Foo Fighters. Pero luego, menos lo que pasa es que no se murió nadie, porque se suicidó nadie.
1: Todavía no terminó.
0: Claro.
1: Era una piedra el hijo de puta.
0: Reyeta, ¿no? Y lo invitan encima, bueno, yo no sé qué le pasa a esta gente. Pero luego se reunió con la banda nuevamente en 2005 para una gira acústica y desde ese momento se convirtió en un miembro tiempo completo. Ahora, de su última banda, escuchamos Best of You, que suena por la 88.9.

0: en un día como hoy, pero de 1985, se anuncia la creación del Rock and Roll of Fame. Es una forma de reconocer a los artistas por su contribución al desarrollo de la música, del rock en particular. Los candidatos a entrar a formar parte de este universo musical apto para grandes estrellas deben haber publicado su primer álbum 25 años antes y desde entonces haberse mantenido con éxito, que no es poco, dentro del panorama musical. O sea, una banda, un montón, 25 años sostenerse, la verdad. Así que bueno, artistas como Bruce Springsteen, Paul McCartney, Tom Petty, Ramones, Billy Joel, etcétera, están todos. El Salón de la Fama del Rock and Roll es un museo y salón de la fama ubicado en el centro de Cleveland, a orillas del lago Erie. El museo documenta la historia de la música rock y de los artistas, productores, ingenieros y demás personal que han influido en su desarrollo. Ahora elegimos un tema de una fenómena que forma parte de esta cuestión. Suena The Best de Tina Turner.
1: Perdón, una perlita. Sí. O sea que estuve googleando, no hay ningún argentino en el Salón de la Fama de Estados Unidos. Es raro.
0: La verdad que...
1: Bueno, sí, vamos con Tina.

Honorario me contó una historia muy, muy linda, muy interesante, de una gran artista. Y antes de convertirse en una de las voces más poderosas de la historia, ella era solo una niña, cantando en la iglesia. Creció rodeada de música, de disciplina y expectativas. Tenía raíces profundas en el gospel, el soul y los escenarios. Pero desde muy joven entendió algo que muchos artistas descubren demasiado tarde. Tener un don puede convertirse en una carga. Una noche, en un club de New York, un poderoso ejecutivo musical la escuchó cantar. Y en ese momento vio algo distinto. Vio una voz capaz de cruzar fronteras, géneros, razas, idiomas y generaciones. Aquella joven pasó de cantar en pequeños escenarios a convertirse en una promesa mundial. Su primer álbum fue un fenómeno. La industria la quería, pero cuando el mundo te sube a un pedestal muchas veces, deja de verte como una persona. Bueno, pasa siempre esto, ¿no? Y empieza a verte como un producto. Para su segundo álbum necesitaban una canción grande. Dos compositores presentaron primero otra idea, pero fue rechazada. Y ahí pudo terminar todo. Pero no se rindieron. Entonces nació una idea muy simple. Una mujer en medio de la noche, rodeada de luces, música y gente, pero sintiéndose sola. Porque la canción no hablaba solo de bailar, hablaba de querer conexión, de querer a alguien que no solo estuviera cerca del cuerpo, sino también del corazón. El productor llenó la canción de energía, ritmo y brillo. Pero cuando ella entró al estudio pasó algo diferente. Su voz convirtió una canción bailable en una confesión emocional. Por fuera sonaba como fiesta, pero por dentro escondía una soledad profunda y quizás por eso conectó con millones. Porque todos alguna vez hemos sonreído por fuera, mientras por dentro solo queremos que alguien nos eligiera de verdad. La canción explotó. Se convirtió en un himno mundial, pero la vida de aquella artista también nos dejó una enseñanza. El éxito puede darte aplausos, dinero y fama, pero no siempre te salva de tus heridas. A veces el mundo celebra tu voz mientras ignora tu dolor. A veces todos quieren tu luz, pero nadie te pregunta quién te ayuda cuando te estás apagando y que ningún nivel de fama debería costarte a ti mismo. Y esa canción es I Wanna Dance With Somebody, y aquella voz inolvidable era Whitney Houston, que ahora Carlos nos regala en el rincón de Luciana por PSP.

0: Bienvenidos al segmento de El Rock de hoy. Retomando el mando acá del programa.
1: Ah, muy bien, muy bien.
2: Miedo al serrucho se llama eso.
0: No, bien, bien, bien.
1: Bueno, hoy envidiando sus vacaciones.
2: Sí. Bien pronunciado caribeño.
0: Bueno, hoy traemos un pedazo de banda estadounidense que lleva años en vigencia, pero que apenas tiene 5 discos. Hablo de Tool. Formada en 1990 en Los Ángeles, luego de que Meinhard Kenan y Adam Jones se conocieran por un amigo en común y descubrieran su gusto musical. Poco después se le sumaría Paul D'Amour en el bajo y Danny Carey en la batería. Sin perder tiempo, comenzaron a ensayar y a componer. En 1992 lanzaron una demo grabada por ellos mismos y distribuida en los lugares donde tocaban. Tras unos pocos shows, ya tenían un contrato sobre la mesa, por lo que en 1992, ese mismo año, bajo Su Entertainment, lanzarían su primer EP, Opiate. Presentaron un sonido muy experimental, que se veía mucho más pulido en su primer disco presentado un año después bajo el nombre de Undertow. Vamos a escuchar el primer hit que los catapultó a la fama. Escuchamos Sober.

Este disco la rompió, hasta el punto que fueron invitados al Lollapalooza. En un primer momento, en el escenario secundario, pero tras el éxito que estaban teniendo con este disco, fueron cambiados al principal poco tiempo antes de que iniciara el show, tocando ante 60.000 personas. Durante la preparación de su segundo disco, Paul D'Amour abandonaría el grupo, siendo sustituido por Justin Chancellor. Después de este único cambio en la historia de la banda, lanzaron Aenima. Este disco fue bastante más oscuro y terminó de colocarlos en la cima, tanto para bien como para mal, porque algunos de sus temas fueron censurados en canales de música y en bastante criticados en los medios de la época, lo que desencadenó problemas con la disquera. En 2001 lanzarían Lateralus, escalando hasta el número 1 de la Billboard 200 en pocos días, sobre todo con el éxito de Schism, canción que escuchamos a continuación.

0: Records. Para 2006 tendrían listo 10.000 días, cuarto álbum que arrasó en todas las listas. Vendieron más de 564.000 copias la primera semana, doblegando en ventas al número 2 de la Billboard. Nada más y nada menos que el disco homónimo de Pearl Jam. Después de esto, se tomarían un descanso bastante largo, unos 14 años para ser exacto. Hasta que...
1: Sí. Un poquito nomás. Descansaron bastante.
0: Hasta que en 2019, tras muchísimos retrasos, lanzarían Fair Inoculum. Este regreso fue otro éxito, posicionándose primero en la Billboard 200 y convenciendo tanto a fans como a la crítica. Esta fue la historia de Tool, una banda realmente única que supo convertir ese sonido tan característico en un éxito global. Debo decir que fue difícil elegir las canciones porque la mayoría duran de 8 a 10 minutos, con algunas superando los 15. Y en ese sentido es como un Pink Floyd moderno, digamos.
2: Claro, cambia la métrica de la canción y
0: ya. Claro, no es que es todo repetitivo, claro. Pero no, para nada. Y aún así es increíble las visitas que tienen en plataformas y increíble la cantidad de reproducciones que tienen. Bueno, nos vamos con 46 and 2. Esto fue Tool por PSP.

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0: Hoy, en este segmento de bandas under, presentamos una con reminiscencias celtas, como se puede escuchar. Hoy traemos a Conscuro. Este se podía haber llamado un poco más fácil, la gran perra.
1: Me la pusieron difícil.
0: Ah, ¿viste lo que es? Sí. Decíla, pronunciala.
1: No, porque no la tengo. No la estoy viendo.
0: Pijín.
1: Cualquier cosa.
0: Pero suena muy bien. Sí. Por más que el nombre sea bastante trambólico e irreproducible. Originalmente, el nombre de la banda era Diabolus. Mirá si no hubiera sido mejor esa.
1: Claro.
0: Pero por distintas razones, a finales del 2007, fue cambiado a Conscuro. El plan original de la banda era hacer covers de Mago de Oz. Y luego, aprovechando la influencia del estilo, hacen temas propios. Habiendo concluido la etapa de covers, después de varias fechas en distintos lugares de la ciudad de Mar del Plata, Conscuro se encuentra componiendo temas propios, tal es así que desde principio del 2012 está disponible La Rueda de la Fortuna, integrada por 9 tracks. De esta etapa extraemos Fuego Interior, que ya suena por la 88.9.

Son una banda de rock celta proveniente de la ciudad de Mar del Plata. Su música se caracteriza por la fusión de poderosas bases de rock con atrapantes melodías celtas, donde predominan instrumentos como el violín y la flauta. Su particular sonido combina sonidos, valga la redundancia, que promueve la reflexión con conciencia global y la eterna lucha por los sueños. Con 15 años de trayectoria, han compartido escenarios con artistas como Mago de Oz, Stradivarius, Tarja, entre otros. Sus shows en vivo son energía pura, llenos de dinamismo y emoción. La banda está integrada por Agustín Raimondi en voz, Emiliano Delía en guitarra, Martín Mancini en batería y Lucas Nagle en teclados. Además, Francisco Raimondi en violín. Bueno, ahora nos vamos despidiendo con Lejos desde ti. Esto fue Conscuro por PSP, donde el rock celta te mueve.

0: Bueno, arranca el último bloque. Vamos a dar un poquito de información, como es común en nuestro programa, en el último bloque. Vamos a hablar un poquito de los motoencuentros que se vienen próximamente. Tenemos el del 14 al 16 de agosto, el motoencuentro Nómade de la Ruta 9, en Tortugas, esto es Santa Fe. También el 14 al 16, motoasado motero en Costa del Uruguay, Entre Ríos. Ahí van a ir todos los amigos de la tropa de Bernie Primo. Del 4 al 6 de septiembre, el vigésimo aniversario de Calaveras del Valle. Me parece que está mal porque es del 11 al 13, eso, pero bueno.
1: Sí, hay yo creo que hace sí. Como que viene. Estamos
0: del 11 fecha. Al 13 de septiembre, el motoencuentro de Oso de Camino de los amigos de Chazón. Esa misma fecha va a estar los chicos de Serendipia en el Camino, Monte de Oro acá en San Luis, que creo que Gaby va a ir para ahí, me parece.
2: Sí, sí, calculo que sí, nos vamos a tener que dividir porque son muchos y.
0: Todo el mismo fin de semana. Después tenemos el motoencuentro de López, también muy característico, esto es del 18 al 20 de septiembre, del 2 al 4 de octubre, motoasado en General Madariaga, esto es en Buenos Aires. Después tenemos en octubre también el San Juan, el mototurismo San Juan. Después en noviembre tenemos, si no podía, Puente Payo de Ushuaia, justo la misma fecha de la fiesta de la empanada y la cerveza acá en La Unión, el motoencuentro en Ushuaia. Que nos habían mandado, nos habían invitado también los chicos de Bernie Primo, va a estar Ira también, pero desgraciadamente no podemos estar en todos lados.
3: Sí.
0: Bueno, estos fueron algunos de los novedades de los motoencuentros. Ahora tenemos un poco de información de Elvis que los chicos van a contar a continuación.
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0: ¿Viste quiénes son esos?
1: No, no me di cuenta.
0: Una fracción de la 25.
1: Ah, ahí está, no entendía, no entendía.
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1: 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Así que, bueno, los esperamos ahí.
2: Y bueno, también tenemos a, que ya lo venimos nombrando hace varios programas, a Sky y los Fakires, el sábado 5 de septiembre, en el Predio West. También tenemos a Animal, el 30 aniversario, para el 20 de agosto. No dice el lugar, pero es sí, no, en Elvis, web, supongo en el predio web, sí. O puede que sea también en el predio de ellos, pero bueno. También viene Piti Fernández.
0: Vuelve.
2: Ah, vuelve.
0: Vuelve porque estuvo con las pastillas hace poco.
2: Sí, claro, pero ahora viene solista. Sí. Para el 30 de octubre, también en Elvis.
0: Sí.
1: Bien.
0: Bueno, esas son algunas de las noticias que vienen en lo que es motos y rock and roll en la zona, próximamente. 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
0: Bueno, amigos, así ha sido todo este programa que hemos denominado
1: Podría ser peor.
0: Gracias a todos.
1: Chau, chau. Hasta la próxima. Gracias.

0: nos vamos. Pero no se preocupen, volveremos en el próximo programa por esta frecuencia y en esta misma hora para seguir escuchando.
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0: Hasta el próximo programa de...
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0: Operador y edición y puesta al aire, licenciado Carlos Rosales. Producción, Gaby González y Fabio González.
3: Luciana Marín.
0: Hasta la próxima.
3: Hasta la próxima.

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7: El 5 de agosto se celebra el Día Internacional del Semáforo, el Día de la Dirección Nacional del Antártico y el Día de los Deportistas de Montaña en Argentina. En el año 1498, en su tercer viaje a América, Colón pisa por primera vez tierra continental en la ensenada de Yacua, situada en la costa sur de la península de Paria, en la actual Venezuela. 1783, en el virreinato del Río de la Plata, actual Argentina, se crea la subdivisión Intendencia de Córdoba del Tucumán, que ocupa las actuales provincias de Córdoba, Mendoza, La Rioja, San Juan y San Luis. 1939, en España, la dictadura franquista fusila a 63 miembros de las Juventudes Socialistas Unificadas. 1966, en Londres, se publica el álbum Revolver, de la banda británica The Beatles. Siguiendo con la música, en el año 1967, en Londres, se publica el álbum The Piper at the Gates of Dawn, de la banda británica Pink Floyd. 1994, en Buenos Aires, Argentina, Brasil, Paraguay y Uruguay deciden crear una zona de libre comercio entre Mercosur y Bolivia. Y por último, 2014, en Buenos Aires, se comunica la aparición del nieto desaparecido número 114, que resulta ser el nieto de la propia Estela de Carlotto, presidenta de las Abuelas de Plaza de Mayo.
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